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1: Hola, hola, muy buenas noches en este domingo especial. Bueno, un domingo de descanso, un domingo de honrar a nuestro Señor Dios en la oración, en el culto, en la misa o en su casa, en el lugar en el que usted encuentre la paz, la armonía y la comunicación con Dios. Espero que haya sido un día positivo, espero que se encuentre preparado para empezar nuevamente mañana una jornada más, una semana en la que nos vamos a programar mental, física y espiritualmente para que sea una semana de hechos, de lograr concretar todo plan, todo propósito que tenga. Escríbalo. Ahora mismo le invito a que escriba lo que quiere hacer en la semana y vaya colocándole un chulito, vaya colocándole una afirmación a esas actividades que logre realizar. Tiene que incentivar su mente y su cuerpo, tiene que incentivarlo a través de serle cumplido. Si usted se propone algo, hágalo y la próxima vez se le va a hacer mucho más fácil hacer las cosas con responsabilidad y a tiempo. Que vuelven a la persona perezosa, descuidada, irresponsable y no solamente en ámbitos laborales, a nivel personal descuidan su aseo propio, su higiene, descuidan el orden en su casa, en su habitación. Hay que empezar por los detalles mínimos, tender la cama, lavar la casa con rinzo, con lejía, no acumular cosas en la casa. Todo esto, trae pobreza, trae ruina, trae problemas. Así que tome acción y recuerde que la manera más efectiva y una forma de limpiar su hogar de las malas energías, de los alamientos, es a través de los sahumerios. Usted puede conseguir palo santo, puede conseguir lavanda, puede conseguir ruda, laurel y podemos ayudarle. Nos llama, nos comunica para que le ayudemos a hacer un preparativo y logre hacer un sahumerio y ahuyente, espante todo lo malo y todo lo negativo. Bueno, recuerde muy bien, la línea está abierta para que participe, para que nos cuente su experiencia con nuestro santuario. Vamos a compartir un poco de testimonios, vamos a compartir consultas, pero lo más importante, que tú participes, que nos llames, que nos hagas tus preguntas para poder darte una respuesta. 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
2: Hermano Saúl, le quería agradecer por abrirme los ojos y haberme ayudado a superar todos los problemas que estaba viviendo. Realmente ya me sentía sin ganas de nada, de verme que estoy joven y tantas enfermedades, tantos problemas. Y gracias a usted y Dios por delante, claro, hoy ya me siento bien de salud. Tengo siempre ganas de levantarme, atender mi familia, ganas de trabajar. Fue un cambio que todo el mundo me pregunta que cómo hice para superarlo. Así que hasta el negocio en casa nos creció. Y aún a veces le da pena decirles porque van a pensar que uno visita para hacer cosas malas, pero realmente no es así. Lo cierto, brindan una ayuda excelente y ojalá, así como yo tomé la decisión de ir, muchas personas tengan la voluntad, porque a veces uno es incrédulo ante tanta cosa que se ve. Pero usted, maestro, me mostró que ahí personas que sí pueden. Le deseo muchas bendiciones. Gracias.
1: Bueno, muchas gracias por compartirnos a todos ese hermoso testimonio. Vamos a seguir escuchando testimonios, recibiendo consultas. 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
3: Hola, buenas noches, hermano Saúl. Pues primeramente le quiero dar las gracias,
1: Yuri,
3: porque me ha ayudado mucho, la verdad, en los problemas que yo he tenido. Gracias a Dios y a usted, pues con los problemas que he tenido, he visto muchos resultados y ya me siento muy bien. El problema que yo tenía, pues me hacía sentir muy mal, que todo lo que comía, pues lo vomitaba. Dolor, gracias a Dios y a usted, se me ha ido quitando todo. Ya el malestar en mi garganta que sentía, pues ya no lo siento tampoco. Mi dolor de cabeza también ya se me ha quitado. Y gracias, hermano, porque me ha ayudado a mí y a mi esposo. Los resultados han sido muy buenos. Muchas gracias por todo y buenas noches.
1: Dar el primer paso es lo más importante en cualquiera que sea su objetivo en la vida. Tiene que tomar la acción, tiene que tomar la voluntad, tiene que muchas veces inclusive, en contra de algunas situaciones, tratar de sobreponerse para lograr que usted triunfe, que salga adelante. Hay muchas personas que batallan con problemas, con dificultades, enfermedades, bloqueos y salamientos, pero le temen a la verdad, le temen a lo desconocido. No se abren a la oportunidad de que algo negativo, algo maligno, está influyendo en ese acontecimiento, esa crisis que usted está viviendo. Tome acción y llámenos para que pueda consultar, para que le orientemos y le podamos dar una asesoría espiritual sobre eso que está viviendo en su trabajo, en su empresa, con sus cultivos, con sus animales o en el hogar. La relación sentimental, hay problemas, se han perdido los valores, conflictos, vicios, o inclusive en algunos casos hay apartamiento, separación. Es de mirar la situación con profundidad. 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Hola, ¿qué tal? Muy buenas noches. ¿Cuál es tu nombre?
4: Mi nombre es Ivette.
1: Cuénteme, ¿cuál es su pregunta?
4: Quería preguntarle que tengo una hermana que parece de... Desde que estaba pequeña agarró un mal aire y eso la venía molestando hace algún tiempo. Y ya tiene como 30 años de edad y todavía sigue con eso. A veces hasta delira cuando le pasa la reacción de la enfermedad que ella padece.
1: Nombre completo de ella.
4: Rosario Emperatriz.
1: La fecha de nacimiento.
4: El 21 de diciembre.
1: Bueno, hija, mire que acá veo que acá hay algo condescendiente. Su mamá, hija, llevó una vida bastante sufrida desde pequeña, ¿verdad? Tuvo problemas familiares con sus padres. Veo que no logró superar la muerte de la madre. Ella sufrió mucho con la muerte de su madre, con la pérdida de ella, ¿verdad?
4: Sí, así es.
1: Acá se logra ver, hija, que su hermana está acarreando y tiene una atadura de su pasado, lo cual se ha canalizado a través de ella y le ha traído problemas de salud a su vida. Le ha traído estancamiento. Su hermana ha vivido una vida muy parecida a la de su mamá, una vida donde ha sufrido, donde le ha tocado muy duro. De todos ustedes, a ella es a la que más duro le ha tocado. ¿Sí ha notado eso?
4: Sí, he notado eso.
1: Siente temor, siente su cuerpo tenso, el estado nervioso se le altera bastante. Siente inclusive a veces como si la persiguieran sombras.
4: Sí, así es.
1: A mí me gustaría que me visitaran junto con su mamá, ¿por qué no la invitan para que vengan?
4: Pero yo quiero saber cuánto cobra.
1: $10 pagas de consulta y te vamos a ayudar a aclarar este problema. Si vienes con tu hermana y con tu mamá, acá vamos a encontrar la raíz de esto y le vamos a poder ayudar a tu hermana para que ella encuentre una cura a través de medicina mineraria, medicina natural. Acá le vamos a suministrar estas cosas, hija.
4: Bueno, está bien, entonces, muchas gracias. Primero tengo que ver cómo hago para poder ir metiendo dinero, pues, para poder ir allí.
1: De acuerdo, quedo entonces pendiente. Bendiciones y que pase una buena noche.
4: Igualmente, gracias.
1: Amén. 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Que Dios bendiga su noche y el día que llega. Hasta mañana.
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2: Bienvenidos y bienvenidas a este su espacio de los maestros de Visión y Vida. 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Estamos ubicados cerca al portón número 4 del Estadio Mágico González. Estamos de lunes a lunes, o sea, estamos atendiendo consultas sábados, domingos y festivos, atendiendo sus consultas, atendiendo sus problemas, solucionando sus dificultades, diciéndole a usted qué tiene, pero también al mismo tiempo entregándole sus tratamientos. 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Nos dice el ingeniero del sonido de que tenemos llamada al aire. Aló, muy buenas. ¿Con quién hablamos?
3: Guadalupe.
2: Hermanita, regáleme su fecha de nacimiento.
3: El 5 de abril de 1975.
2: Hermanita, puedo analizar a través de que allá en su casa, los cultivos, animales y hogar va para abajo. Todo se está secando, todo se está yendo a la nada. Hermanita, puedo visualizar de que hay una vecina de nombre Susana que los tiene totalmente bloqueados. Hermanita, ustedes últimamente se sienten cansados, se sienten enfermos, su marido perdió el empleo. Usted, hay veces le dan ganas de salir corriendo. ¿Es verdad lo que le digo, madre bendita?
3: Es verdad.
2: Hermanita, también puedo ver y analizar de que le duele la pierna derecha. Le estoy hablando con la verdad, la pierna derecha le está doliendo, la ha notado inflamada, madre bendita.
3: Sí.
2: Hable con toda su familia, con su hijo de 18 años, con su esposo, y me visitan mañana. Hermanita, le ha hablado con la verdad. El Cristo resucitado le ha dicho la verdad, le he mentido en algún momento, le he engañado, le he dicho algo que no esté pasando en su casa, en su vida en este momento, madre.
3: Con la verdad.
2: Así es, porque por la verdad murió Cristo. ¿Qué le aconseja usted a la gente que la escucha en este momento?
3: Pues que le llamen, que se los recomiendo y pues que usted es muy bueno.
2: ¿Cómo le ha parecido el Cristo resucitado y nuestro programa?
3: Pues me ha parecido muy bien y es muy excelente, la verdad.
2: Bueno, hermanita, para ir finalizando, anote su número para la diaria, 29, anote también el 18, pégale con mucha fe. 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Tenemos otra llamada al aire. Aló, muy buenas. ¿Con quién hablamos?
4: De Chinameca, departamento San Miguel.
2: Un saludo muy especial para la gente en San Miguel. Allá estamos yendo todos los sábados. Hermana, ¿cómo le parece nuestro programa de los maestros de Visión y Vida? ¿Cómo le parece la entrega del Cristo resucitado? Cuéntanos.
4: Bien bonito, porque hasta ahora lo vi todo. Solo lo había ido 2 veces más, 3 veces con ahora, pero pedacitos, pero ahora sí lo escuché todo. Bonito, bonito, bien, bonito, excelente. Nunca había oído uno igual.
2: Hermanita, regálame tu nombre.
4: Ana Josefa Salmerón.
2: ¿En qué fecha nació?
4: 23 de agosto de 1954.
2: Claro que sí, mi hermanita. Aquí está tu fecha de nacimiento. Veo que está muy preocupada por su compañero, por su pareja, hijita de Dios. Regálenme la fecha de nacimiento y el nombre, porque más que todo a eso llamó, ¿cierto?
4: Se llama José Freddy Cruz y nació el 12 de julio de 1961.
2: Claro que sí, la fecha de nacimiento de tu compañero. Puedo ver de que los dos, usted y su pareja, están siendo bloqueados por parte de la expareja de él. O sea, Alejandra, esta mujer debe visitarme, por eso a su marido le dan esos ataques, por eso usted tiene esos dolores continuamente del cuerpo y ese malestar, el pisto no alcanza, el dinero no alcanza. Esa es la situación, hermanita. Con el Cristo crucificado en mi mano, le digo todo esto de corazón. Visítame mañana, si no puede venir los dos, viene uno para brindarle ayuda, porque es importante. Los quieren ver, mejor dicho, tirados, postrados en una cama.
4: Sí.
2: ¿No le he dicho la verdad? ¿Qué le puede decir usted a las personas hoy que usted hizo la llamada y se le dice todo esto? ¿Se le ha hablado con honestidad, con transparencia, madre bendita? ¿Qué le puede aconsejar a las personas que también necesitan ayuda?
4: Que le llamen y que nos visiten, porque así he escuchado el programa y me ha gustado de verdad mucho, que la gente les ha dado un numerito y ya las ligeritos ganan y uno aquí pide número y pide nada que le dan.
2: Gracias, mi amiga, ahí está el testimonio, gloria a Dios. 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Todas aquellas personas que en este momento necesiten ayuda, estamos entregándole la sabiduría ancestral, los dones, el conocimiento espiritual. Estamos curando toda clase de males que están bloqueando tu camino al éxito. 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Vamos a escuchar los testimonios, hermanitos que vinieron y hoy dicen, gracias, maestros de visión y vida, mi vida ha cambiado después de que tengo y porto el Cristo resucitado.
4: Yo la había visto.

0: 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Más testimonios, más hermanitos que vienen para decir gracias. Cuéntanos, acércate aquí al micrófono. Sí, usted, hermanito, venga por acá. Cuéntanos cómo venía, cómo se siente hoy día.
1: Pues nosotros, desde que venimos la primera vez aquí, de la primera vez que venimos, lo sentimos mejor. Ya estamos saliendo más o menos los problemas y le damos gracias a Dios de que vamos a salir adelante con esos problemas que tenemos.
0: Bueno, mi hermanito, ¿qué le podemos aconsejar a toda la gente que está en sintonía de este su espacio en San Salvador, en San Miguel, en todas las aldeas, colonias? ¿Qué le puede aconsejar usted hoy día a esta gente que nos escucha?
1: Y lo que aconsejamos aquí, le decimos a varios hermanos que los visiten, porque ustedes hablan con la verdad, no con la mentira, y sí pueden.
0: Claro que sí, que se acerquen con fe y con confianza. No somos los únicos, pero sí somos los mejores, y hemos triunfado donde muchos han fracasado. Recuerde que nosotros, los maestros de visión y vida, no hemos venido a hacer noche de mañana, ni a lucrarnos a costillas de un pueblo pobre. Venimos con el conocimiento, con la sabiduría ancestral y con el conocimiento para que usted pueda triunfar en la vida. Estamos limpiando tu suerte de impurezas negativas, destrabando hogares. Estamos recuperando la salud a través de la mano de nuestra madre naturaleza. 6026-9100, 6026-9100. Ustedes pueden enviar sus preguntas. Tenemos mensajes que nos llegan a la línea WhatsApp de Cuscatlán. Escribe Amanda, dice: maestro, quisiera que me regalara los numeritos de la suerte. Agarre papelito y anote muy bien: 23 31 42. También le damos respuesta a la señora Socorro, que me escribe de Cabañas. Dice: maestro de visión y vida, gracias, mi hija ya se recuperó de esas adicciones que tenía, con las gotas quitavicio ya no toma más. Maestros, gracias, sigan ayudando al pueblo. También tenemos más mensajitos que me llegan a la línea WhatsApp de La Paz. Me escribe Alberto, dice: maestro, me detectaron problemas de la próstata. ¿Será que hay algún tratamiento por medio de hierbas para desinflamar? Claro que sí, mi hermanito. 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Más mensajitos de La Unión. Me escribe el amigo Ferney González. Dice: maestro, gracias. Ya mi matrimonio se ha salvado. Mi mujer me pidió perdón y ya no me quiere dejar. Dice que quiere que encarguemos otro hijo. Gracias, maestro de visión y vida. Ferney, bendiciones, hijito, y para adelante. Nuestra línea WhatsApp, 6026-9100. De San Miguel, me escribe directamente el amigo con el seudónimo de Juan Gabriel Reyes. Dice: maestro, quiero por favor que me ayude. Estoy enamorado de una mujer la cual no me presta atención. Quiero tenerla en mis brazos, pero la verdad no sé si usted sea, si usted me entiende. Mi querido amigo, lo que pide usted es que le hagamos, no señor, yo trabajo desde la mano de Dios, el Espíritu Santo. De Morazán, me escribe el amigo Abelardo, pide ayuda para su negocio, dice que las ventas se han reducido. Abelardo, visíteme mañana, le voy a entregar el Cristo resucitado, que contiene la medalla de San Benito, la medalla de la Virgen y el poder de Jesús de Nazaret. 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
1: Bendiciones para todos. Bueno, soy Saúl, como ya me conocen, recuerden muy bien, a través de la consejería espiritual le podemos ayudar, le podemos orientar y apoyarnos, sobre todo en la parapsicología, para que a través de diferentes maneras y formas le ayudemos a transformar su vida, porque somos la clave, la llave a la felicidad. Y estamos para ayudarle, para servirle. Si usted en su vida personal se siente triste, se siente cansado, cansada, está pasando por una mala racha en el amor, en la salud o en la economía, y últimamente siente que en usted ya no hay ese deseo, ya no hay esa fuerza de seguir, esa esperanza de que las cosas van a cambiar, pues déjeme decirle, querido amigo, querida amiga, que están muy equivocados. Hay maneras, formas, para que nos despojemos, para que nos quitemos de encima la mala envidia, porque es que la envidia es más mala que el azúcar. Tenemos que cuidarnos de los familiares envidiosos, de los vecinos, de los amigos. En muchas ocasiones convivimos, le damos la mano a personas que por detrás hablan mal de nosotros y lo hacemos solo por decencia, sabiendo usted que nada positivo está ganando. Lo único que está ganando y arriesgando es que a esa persona le haga daño, que esa persona tome acción, le lleve su vida a una decadencia. Recuerde muy bien, nosotros le podemos ayudar para que se limpie, para que florezca, para que empiece un nuevo ciclo en su vida y se olvide de los fracasos, de las tristezas y sobre todo también de esa mala racha en la economía. Porque si usted es una persona de fe, una persona que se deja ayudar, que se deja colaborar a través de nosotros, va a encontrar cambios positivos. Porque vamos a intervenir a través de la oración, a través de la quema de iluminadoras que le van a permitir a usted limpiarse, liberarse y despojarse. Así que la invitación es a que llame, a que participe, a que pregunte por esa situación, por esa consulta que me quiere realizar. 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Hola, ¿qué tal? ¿Cuál es tu consulta?
2: Sí, buenas.
1: Sí, cuénteme, ¿qué tal? ¿Cómo le puedo ayudar?
2: Sí, fíjese que le estoy llamando porque lo escuché por la radio, maestro. Fíjese que tengo una consulta. Fíjese que mi papá, ya días ha estado bien enfermo. Lo hemos llevado a hospitales y fíjese que él se marea.
1: Hola.
2: Se nos cae. Últimamente ha andado bien enojado, no siente paz en ningún lado.
1: ¿Y cómo es la fecha de nacimiento de su papá?
2: Sí, él nació en enero 20 de 1969.
1: ¿Y su papá ha visitado anteriormente algún otro lugar, algún otro sitio a recibir tratamientos naturales o tratamientos médicos? ¿Ya lo han llevado a donde el médico?
2: Sí,
1: ¿le han hecho exámenes?
2: Sí, fíjese que lo hemos llevado a varios lugares, a varios hospitales, incluso hasta privados, y no nos dan una respuesta, la verdad.
1: Bueno, vamos a hacer un estudio y primero que todo vamos a hacer un puente telepático para lograr canalizar a través de su papá cualquier energía, positiva o negativa, que haya sobre él, y así vamos a poder ver si esto es algo natural o es algo sobrenatural, ¿de acuerdo? ¿Me vas por favor a decir tres veces, me vas a decir tres veces por favor en voz alta el nombre de tu padre?
2: Moisés Israel García Romero. Moisés Israel García Romero. Moisés Israel García Romero.
1: Bueno, permíteme por favor. Acá se logra ver algo muy puntual. Su papá últimamente no solamente ha estado irritado, sino que también se ha estado quejando y molestando de que siente dolores de cabeza. Se siente con espasmamientos lumbales. Él ha habido momentos donde no se puede levantar de la cama, donde es tanto el dolor en su cuerpo, el espasmamiento, que siente que tiene que quedarse acostado porque si se para se desmaya del mareo.
2: Sí, sí, eso mismo le está pasando, fíjese.
1: Pero mire eso que yo veo, perdóneme que la interrumpa, pero yo también veo acá que su papá en los momentos que se siente bien, él fuma tabaco y él consume alcohol. Inclusive han tenido problemas con él porque él se pierde mucho. Veo acá que sale de la casa y hay veces para que regrese es un problema, lo tienen que salir a buscar.
2: Sí, así mismo nos pasa, lo salimos a buscar a las calles porque en serio está bien mal él ahorita en estos momentos. Es cierto, todo eso le está pasando.
1: Mire, pero yo veo que su papá siempre que sale de la casa, él busca hacia una mujer. Inclusive veo acá que usted ha tenido problemas con esa mujer porque es una mujer muy similar de su edad. Usted es una mujer joven. Por su timbre puedo sentir que no pasa de los 30 años, entre los 28 y los 30 años. Y ahí veo a una mujer que es a donde ustedes van a buscar a su padre. Es una mujer joven, trigueñita, y es una persona llamada Zulia, Zulma, un nombre de eso se me marca acá, se me está marcando un nombre con la Z, sí. Hija, pero allá su papá lo tienen, como se dice, estancado, él no levanta cabeza ahí, entra ahí, nunca sale, si no van y lo sacan ahí se queda metido, lo tienen un poco sometido, sí. Y es algo, hija, que no es causante natural. Usted lo mejor que puede hacer, si su papá está en esto, que no quiere creer, que no quiere ver las cosas, lo mejor que puede hacer es usted venir presencialmente para que a través de usted le podamos ayudar, porque veo cositas delicadas.
2: Sí, maestro, sí, así mismo se llama, ella se llama Zulma. No sé,
1: mire,
2: no sé qué decirle. Wow.
1: No se preocupe, sí, le voy a hacer una pregunta. Esa mujer en algunos momentos se ha enfrentado inclusive a su señora madre, ¿verdad? La ha desafiado, le ha enviado cosas desafiándola, provocándola.
2: Sí, sí, eso mismo nos pasa. Ella se enfrenta a mi mamá, incluso a mí. Tenemos pleito por eso, no estamos tranquilos. En serio, sí, así es, maestro. Sí,
1: tiene
2: sí,
1: que tener sí, mucho sí, cuidado, sí. Tiene que tener mucho cuidado. Coloque un vasito de agua en la entrada de su casa para poder de que logremos transparentar y canalizar todo lo negativo y no entren energías negativas. Y visíteme lo más pronto posible, venga, visíteme mañana mismo, ahí en el programa ya se da la dirección en un momento, tenga papel y lápiz para que escriba la dirección y a este mismo número me puede llamar cuando usted esté cerca de la dirección que usted va a tomar. Tome el número de dirección que esté más cerca al lugar de donde usted me llama. Y véngase mañana mismo temprano para poder ayudarle. Trate de venir con su mamá o con alguna de sus hermanas, porque veo dos mujeres más que conviven con usted. Usted tiene una hermana y una mamá.
2: Sí, sí, yo con mi hermana, pero iría con mi mamá, no se preocupe, sí, yo mañana mismo voy, porque sí me urge en realidad. Muchas gracias, se los agradezco muchísimo.
1: Cuídese mucho, Dios la bendiga, y por acá la esperamos el día de mañana, venga con fe, que vamos a ponerlo en cadena de oración para darle luz, hay que darle luminosidad a su mente, para que con sabiduría él logre darse cuenta que hay en esa casa no está por cosa buena, y ayudarle, porque esos problemas que vemos de salud son canalizados por lo mismo, por estas malas energías. Entonces ya vamos a darle trabajo a todo esto y lo vamos a poner en tratamiento. Por acá la espero el día de mañana.
2: Okay, está bien, muchísimas gracias, maestro. Mañana mismo llegamos nosotros por ahí.
1: Cuídese mucho, Dios le bendiga, hasta luego. 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Bueno, quería tocar un tema que muchos padres de familia, hermanos, familiares me preguntan mucho por seres queridos que se encuentran en Estados Unidos, personas que trabajan y no logran ahorrar, no les logra ir bien en la vida, o sufren también de problemas de salud, sufren de problemas de amor, y todo esto les lleva a tener mala racha, mala suerte en Estados Unidos y no lograr triunfar. Recuerden muy bien, si algún familiar suyo está pasando por una situación parecida y desea una colaboración, necesita que le ayudemos con algo que le permita fortalecer su suerte para la economía, para que le vaya bien en el trabajo o para la salud, nosotros le podemos consultar a través de usted. 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Llegamos al final de este programa y les deseo un hermoso amanecer. Hasta mañana.
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0: Buenos días.
1: Sí, aquí estamos otra vez. Buenos días.
0: Y si usted me está oyendo, ya despertó otra vez, papá. Tiene 24 horas. Un día más para disfrutar. Un día más. 24 horas. Un día más para levantarse y hacer lo mejor que pueda para dar lo mejor de usted para su vida y para los demás. Así que buen amanecer, bendiciones, pásela súper bien, amanezca agradecido, corra, camine, qué sé yo, haga el desayuno a los demás, cocíneles en su casa para los demás. Bonito, papá, bonito, mío, déle mío. Bueno, 5:19, la hora 5:19 minutitos. ¿Dónde he dejado yo y mi amigo Wilson? Ya te despertaste, Wilson, ya te despertaste.
2: ¡Wilson! ¡Lo siento! ¡Lo siento, Wilson!
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0: bello amanecer así, feliz, contento, alegre, agradecido. No hay como eso, papá. No hay como levantarse así cada mañana, viejito. 5:25, buenos días.
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0: Llegamos ya a las 5 de la mañana con 44 minutos, 5 con 44. Buenos días, 544. ¿Por dónde anda usted? No hay mucho que sigo ahí en la calle donde ande a esta hora de la morning. Papa, póngase las vivas y cuénteme. Si tiene algún su desorden ahí, camioncito, dado vuelta, algún su problemilla. Buenos días.
1: Ya llegó.
0: ¿Cómo?
1: Ya llegó.
0: ¿Cómo que ya llegó? Yo, a las 5, hijo.
1: De rato le hemos estado marcando aquí. Le van a hablar.
0: Vaya el regaño de buenos días.
2: Buenos días, Chelito.
0: Buenos días, mi amor, ¿cómo estás?
2: ¿Me podías poner la canción? Una que dice: y tú te vas jugando a enamorar.
0: Y tú te vas.
2: Va.
0: De Los Ángeles.
2: A enamorar. Ah. Los Ángeles Azules, porfa.
0: ¿Y cómo llama la canción, ma? Va.
2: Nunca es suficiente.
0: ¿Cómo?
2: Nunca es suficiente.
0: Ah, estás en la jugada, ¿verdad? Me llega.
2: Pásame, hermano.
0: Va, pásame el feo ese.
2: Buenos días, Chelito.
0: Buenos días, mi amor, ¿cómo estás?
2: Bien.
0: ¿Ya estás listo para el colegio?
2: Sí.
0: ¿Te bañaste?
2: Sí.
0: Va, ¿qué pasiones?
2: Te pones la canción. Ay, qué pena me da. Se me subió mi canario.
0: Ah, el canario. Ah, va, ya te vamos a poner tu canario para que vayas silbando al colegio.

0: ¿Viste? ¿Con quién la quieres el canario? ¿Con Melao o con Alfredo C?
1: Melao, dice.
0: Va, Melao, va. Que se porten ahí, bien los monos enanos ahí con todo, va.
1: Ahí estamos ahorita. El tráfico está todavía más o menos.
0: ¿Por dónde vas?
1: Ahorita aquí vamos por la décima. Aquí adelante el Centenario. Décima Avenida Norte.
0: Adelante el Centenario.
1: Ahí por donde está una gasolinera de bandera blanca.
0: Cuando agarras la bajada después del Bicentenario, para llegar al puente. Para llegar al puente.
1: Antes de llegar al puente, ajá.
0: Antes de llegar al puente, sí, ok, está bueno. Pues.
1: Ya se empieza a poner como que está un poquito lleno, pero se avanza.
0: Mira si ves al grillo por ahí.
1: Ahí le vamos a decir.
0: Si ves al grillo por ahí, pégale un garrotazo. Si ves al grillo por ahí, pégale un garrotazo.
1: Ok, ya dijiste.
0: Va, ok, está bueno, pues. Está bueno, aló. Vaya el grillo.
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0: 6 de la mañana en punto, la hora 6 de la mañana en punto. Buenos días. Buenos días. Buenos días, 6 de la mañana en punto.
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0: La hora es 6-3, la hora 6-3.
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0: Bueno, tú y yo, esa canción nuevecita de Milly en su orquesta, ahí está para que la disfrute, papá, para que la goce, para que le ponga sabor. Estas musiquitas nuevas, tantas canciones bonitas que hay nuevas, bonitas, bonitas.
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0: Esta es otra canción que tenemos ahí como para que usted la solicite a diario. Música new de la colección Tómame o Déjame, cantada ahí por la Fátima. Mis amigos de Washington ya pusieron las pilas, ya amaneció, va, ya están con todo en la calle, vea. Buenos días. Chele, poneme las cinco yucas. ¿Cómo? A la Rosibel.

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1: Chele, ¿por qué has amanecido con tanto sabor? Dice, yo se manejo todos los días, hijo. Y el musicón es parte de eso, ¿no? Claro que es. Si usted no amanece todos los días así ensalzado, ¿y cómo? Pues no puede. No podemos hacer nada para revivirlo, pues. Agarre vida, hijo, agarre vida. Chele, gracias por acompañarnos todas las mañanas. Aquí estamos listos. Excelente programa, me encanta. Dice, vaya el gavilán. De Nueva York, el gavilán para el mundo, dice que andamos en un taxi ya con todas las bendiciones y listos para darle break este volado al otro lado del río.

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10: Ese que se respeta. Vamos a oír musicón ahora. Que tengo días de no oír, días de no escuchar. Vamos a poner musicón que tengo días de no escuchar. Fíjense bien. Días. Por ejemplo, ¿qué podemos? Ángela, esta canción tengo días de no escucharla. Oiga, qué bonito. Sabor, igual que bonito es el sabor.

0: 6:29. Por aquí ando un saludito para la gente allá en Boston, que me encanta que se pongan las pilas tempranito. Aquí andamos ya dando guerra, dice. El Chelito dice, buenos días, poneme el relámpago mix, por favorcito, te escribí el sábado. Dice. Vaya el relámpago, vaya el relámpago. Vaya la queja de buenos días en el lunes. Buenos días, quejitas. 6:30, a la hora 6:30. Vamos a ver otra queja por aquí. Buenos días, la queja.
1: Óchale. Bendiciones. Feliz inicio de semana, Chele. Chele. Chele. Pon el gavilán pollero.
0: Está medio loco. Chanfle. Chanfle, ¿qué onda ahí? ¿Qué onda ahí? ¿Qué onda ahí?

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3: Ahora con mucho gusto, las 6:42. Buenos días.
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4: Bueno, llegamos ya a las 6 de la mañana con 43, 6:43. Prepare su...
5: Prepare
4: Prepare su... ¿Qué le iba a decir? Su reporte del tráfico, ya vamos a venir con el reporte del tráfico, hijo, ahorita, así que póngase las pilas. Mándeme su reporte de tráfico.

0: Y muchachos, ¿tiene reporte del tráfico? No, ahorita le vamos a dar su reporte del tráfico gracias a mis muchachos de Impresa Repuestos.
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0: Usted si tiene tráfico, ahí me manda los datos, papá, me manda los datos. Ya quitaron el camión, el carrito que había dado vuelta ahí en la Troncal del Norte, kilómetro 4.5. Hay un carrito volcado ahí en la Troncal del Norte. Kilómetro 4.5. Ya lo quitaron, todavía no. Si no lo han quitado, avíseme, papá, porque ahí está ese choquecillo desde tempranito, vea. No sé si quitaron el carrito, pero yo creo que todavía no. Ahí está, ahí en el kilómetro 4.5, la Troncal del Norte. Así que si usted viene para arriba, póngase las pilas, papá, póngase las pilas. Allá por el trébol en Antiguo Cucatlán, dice, pegaron otro porrazo. Pero ese fue en la madrugada, va. Ese porrazo, y todavía está ese porrazo ahí. No, hombre, si tiene más accidentes así bonitos, cuénteme. Callecitas cerradas también, papá, porque aquí los tenemos informados de todo lo que pasa a nivel nacional, va.
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2: ¡Wilson! ¡Lo siento! ¡Lo siento, Wilson!
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0: Las 6:59, 6:59. Buenos días.
1: Buenos días, Chelito.
0: Buenos días.
1: Te saluda. Hay un carro quedado sobre la 25 hacia Redondel, México.
0: 25.
1: Ahí enfrente una gas, ahí. Y un super grande. Así que ahí está quedado al lado izquierdo. Hay que hacerse al lado derecho para poder circular bien. Ahí estamos. Bendiciones, mi amigo.
0: Vaya bendiciones para el tigre.
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1: Hey, les dije musiquita que casi no escucho, vea. Porque les, a veces que no mucho las piden estas rolitas, pero le voy a poner musiquita así que tenemos. Hey, ¿se acuerda de esto? Va. Así como. Quiero ver. Esta tengo día de no oírla. Día de no oírla. Solo sabor.
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0: puro sabor, papá, puro sabor. Ay, el sabor, el sabor. 7 y 20. 7 y 20.
1: Chelito, Chelito, buenos días, Chelito. Buen inicio de semana. Éxitos. ¿Qué tal? ¿Cómo te encuentras? Espero que te estés muy bien. Pues mira, que te saludo aquí. Ya voy entrando casi a San Francisco, por supuesto.
0: Por Baybridge.
1: Y otra noticia, por supuesto. Hoy no le voy a mandar saluditos a mi madre, a María Amalia. Pues gracias a Dios, el día de ayer llegó aquí a San Francisco. Le dieron la visa.
0: Me voy a quedar de mojar ahí.
1: Pues hoy la tengo por aquí, Chelito. Así es que muchas gracias. Y saluditos para ella también, pero ahorita no te estoy escuchando. Está dormida, por supuesto.
0: Vaya, pero dormida. Bueno,
1: así es que, de nuevo, Chelito, saluditos.
0: Wilson.
1: Buen fin de semana, éxitos. Y si vas a salir a caminar, a pasear, ahí va. Que lo disfrutes, que la pases bien.
0: Que se ponga las pilas con todo.
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Se bajaron del carro los bichos que van para el colegio, la Axel y Kimberly. ¿Ya se bajaron del carro? No lo había visto, ve.

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9: Más música con sabor, sabor así de que casi no le ponemos coco a las canciones porque casi no las escuchamos. Hey, tengo un montón de canciones aquí revisando en toda mi super programación. No, hombre, viejito, si tengo tantas canciones, pero tantas canciones...

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1: Guaymango, allá vamos a estar con esa linda vista que tiene Guaymango con la unidad móvil de Maxisol, Maxi Espuma, Ganando en Familia y todo lo que traen estos muchachos, Maxi Chucho, Don Fino, Maxi Splash, Lejía Maxisol, Guaymango, cancha principal de Guaymango, ahí en el Parque Central, bonito ahí ese lugar. La vista que tiene ese lugar es impresionante. Para toda la gente de Guaymango les mandamos un gran abrazo y el jueves con todo ahí.

0: Ya son las 8, ya son las 8.
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0: 8:01. Buenos días, 8:01.
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0: Aquí la máquina que le ha agarrado la loca, mi máquina. Espérenme, vamos a ver si hacemos algo del otro lado. Vamos a ver si hacemos algo de este lado. Vamos a ver qué dice. Vamos a ver. Por este
12: vaya,
0: lado, creo.
12: Juana la cubana. ¡Oh! Wilson, Juana la cubana, no voy a. Está casada en una. Creo que los hermanos Flores la cantan, machadito, que dice: Está pegado. 1, 2, 3. Está pegado.
0: Vaya, él está pegado. Espérenme, solo voy a cambiar esto de lugar porque aquí ahorita tenemos un clavillo. Vaya, el clavillo. ¿Dónde he dejado? Ay, hombre. ¿Por qué le agarra la loca este volado?

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0: buenos días. Aló, buenos días.
1: ¿Cómo estás? ¿Cómo amaneciste? Soy Chele.
0: Ey, súper bien, viejito, súper bien. ¿Y vos qué onda? ¿Cómo va ahí?
1: Por aquí, ya laborando, aquí en el Cholazo, me tienen lijando el carro del patrón.
0: ¿Y vos, bueno, y qué trabajas, en una carpintería o en un taller de carros, hijo?
1: En un taller de carros, pero como todos los quiero quemar, no me da mucho trabajo.
0: Qué horror, hijo, qué horror. Actualicémonos, hijo, actualicémonos.
1: Ah, pues sí, yo siempre me actualizo. Ponete aquella canción vos de calor, ya que estás poniendo ese tipo de ritmo. Aquí dice, conduzas en dos formas de amar, un sentimiento.
0: ¿Cuál forma de amor? Esa,
1: formas de amar, de calor.
0: Formas de amor.
1: Ah, bueno, pues fue lo que sea, pues, hombre.
0: Con Yarto, no me vayas a pegar, que no te la voy a poner.
1: Y vos no, te me, estás no, poniendo ahí tu... No, mira, uy, mira, vaya, ha llegado raro.
0: Uy, Wilson. No me vayas a pegar, que no te la voy a poner.
2: No, ¡lo siento!
1: No,
0: ponela,
1: por favor,
0: ponela. No vayas a permitir.
2: ¡Lo siento, Wilson!
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1: Ando lastimado.
0: Reventado.
1: Callaste.

0: recuerdo cuando estos muchachos vinieron aquí. Bueno, va. El plante que tenía ese yarto ahí, como alucinaba la gente con el plante de este, va.
1: Juntos, distintos, pero tan juntos, que no haya nadie en el mundo.
0: Cánteme una de Moenia. Sí, de Moenia me llegaba también. Buena, va.
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0: Ya voy a buscar una de Moenia aquí.
2: Moenia,
0: la 90 tiene, la 90 tiene.
2: ¡Lo siento!
0: ¡Wilson!
2: ¡Lo siento, Wilson!
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0: Una de Moenia. ¿Qué podemos poner de Moenia? Vamos a ver.
4: ¡Chelito!
0: ¿Hoy?
4: ¡Buenos días, people! Hey, ¿cómo estamos, Chele? ¿Cómo estamos? Andamos con todos los power, hombre. Saludito ahí a toda la audiencia que te escucha ahí. En sintonía de la fiesta 104.9, la radio más emocionante de toda la mañana en este tráfico horrible.
0: DJ, DJ, DJ.
4: Le das ánimo a toda la gente, hombre, qué bárbaro.
0: DJ.
4: Saludos, Chele. Hoy la móvil de Leche Lina 26 se va a encontrar desde San Martín en tienda María Auxiliadora. Allá nos vemos, people.
0: San Martín, ¿por qué no me canta una canción este gordo de la riega? Tenés que cantarme una canción si me vas a decir dónde van a andar, en la tienda San Martín allá. ¿Cómo es? ¿Tienda qué?
4: Móvil de Leche Lina 26 se va a encontrar desde San Martín en tienda María Auxiliadora. Allá nos vemos, people.
0: Tienda María Auxiliadora de San Martín. Te voy a prohibir ya que me vayas, solo me dejes el nombre donde vas a estar si no me cantas una canción.
5: Buenos días, Chelito.
0: El gordo lo vamos a agarrar.
5: Esta programación me gusta, así me gusta. Cumbias que alegran el espíritu. A mí me gustan las cumbias. En la hora de la bullada quiero que me pongas una canción que es muy vieja, que no sé quién la canta, pero dice: Lupe, Lupita, mi amor, yeah, yeah. Lupe, Lupita, mi amor, oh, ¿te acordás de esa?
0: No.
5: Es vieja.
0: No había nacido yo.
5: Buenos días.
0: No había nacido yo en aquella época,
2: ¡Hay alguien aquí con vida!
0: Los tip-tops no habían nacido yo.
2: ¿Quieren escucharme?
0: No andaba ni en el pensamiento de mi papá, ya todavía.
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0: No andaba ni en el pensamiento de mi papá cuando salió la canción, ni por ahí andaba, pues. ¿Cómo? ¿Cómo?

0: esta señora, bueno, hoy en la mañana puse un post ahí en mis redes sociales que dice que hay sentimientos que uno los tiene escondidos, pero la música se los encuentra. Hoy lo puse en mis redes sociales y esa canción me dijo eso. Ahorita. Es como una verificación de lo que mencioné hoy en la mañana. Me estaba acordando cuando mi papá oía esa música y tenía un Mazda del 64, creo que era un Mazda que se llamaba La Lulú, le habían puesto de nombre. Me dieron una gran desvelada a mi mamá ahorita y decirle, mami, ¿cómo se llamaba aquel carro? Pero ya no estaba. Me quedé aquí como... Ya nos quedamos aquí, a los dos me fueron para allá arriba, ¿va? Y ahora, ¿a quién le pregunto?
1: Es la linda dueña de mi amor.
0: De verdad que hay sentimientos escondidos que lo tenemos bien guardado, pero hay una canción que siempre lo saca. Siempre. Chela dice: ponete a Ray Conniff. No puedo. Tienes que cantarla, papá. Buenos días. Hola.
2: Ya, Chele.
0: ¿Qué hay?
2: ¿Cómo estáis?
0: Aquí acordándome de mis papás.
2: Ah, sí. Buen recuerdo.
0: Sí, con esa música me quedé con
2: la gran verdad.
0: Es cierto.
2: La música uno le saca unos sentimientos y te hace retroceder 20, 30 años atrás.
0: Sí, así estaba yo ahorita, pero inmediatamente lo primero que se me ocurrió cuando me dijo esa canción, le puse la canción, lo primero que se me ocurrió fue hablar a mi mamá. Y llamarla por así como la llamaba yo de aquí. Mami, ¿te acuerdas de aquel carro que tiré a mi papá? Sí, me iba a decir la Lulú, no sé. Pero no, y ahorita, y de ahí,
2: con esa canción me acabas de recordar cuando mi mamá ponía la radio y mi papá le decía, ay, ya va a sonar aquella voz, bule. Igualito.
0: Y después cae uno en el 20 que,
2: un montón de payasada.
0: Ya se fueron, vea. Y de repente, ey, ya se fueron, vea. O sea, ya se fueron, pues. Pero bueno.
2: Vos pones una canción y te hace recordar, cuando tenías 5 años, quizás 6 años.
0: No había nacido yo para ese tiempo. De esa música no, pero la oí. O sea, me acuerdo que la oía así como.
2: La empezaste a escuchar, ya grandecito.
0: Pues sí, ya cuando tenía 6, 8 años, creo yo, ponían esa música.
2: Esa música la empecé a escuchar cuando yo tenía como 6 años.
0: Cuando mi mamá me enseñaba las fotos de cuando yo era joven, cuando me tuvo a mí, por ejemplo. Era un gran cuerazo, mi mamá decía, yo bailaba esa canción,
2: mismo,
0: me decía.
2: Lo mismo digo yo, le decía, mamá,
0: yo bailaba esa canción, me decía. Mira cómo ahí me enseñaba la foto y yo decía, ey, mami, si era un gran cuerazo. Sí, me dio.
2: Vamos. ¿Va? Igual con mi viejo con sus pantalones acampanados, con aquella época del pelo largo.
0: Y el gran bigote, va,
2: el gran mostacho.
3: 1, 2, 3, 4.
0: Ay, hombre.
2: Y solo me acuerdo de una canción que a ellos todavía les gusta, aquella de... Ahí viene la plaga, pero con Enrique Guzmán.
0: Sí. Ya lo voy a poner. Ya lo voy a poner.
2: Bueno, esta es la plaga, querido, pero sabes cómo sale primero cuando querrás.
0: Hágale, mío. 8:17. Uno vive de los recuerdos. Buenos, papá, buenos.

cuando la gente era feliz de verdad. En esa época, pues la gente era feliz de verdad. No como hoy. Otro rollo, va. Cuando no habían teléfonos, viejito. Cuando no habían teléfonos. De verdad, cuando la gente era feliz. De verdad, cuando no habían teléfonos. Y no sentían esa... esa dependencia por que la gente lo vea, esa dependencia porque todos lo admiren, esa dependencia porque todo el mundo está pendiente de usted. Y al final a nadie le importa su vida, a nadie.

0: viene la plaga, ahí viene la plaga. Ya voy a poner otra de esas. Aquí hablamos lo que es, hijo. Si es cierto, me hablamos lo que es, pues le duela que le duela.
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6: ¿Qué dice este
7: mamá? Chiquito, buenos días.
6: Buenos días.
7: Espero que pases un lunes hermoso.
6: Espectacular, ya nací, ya viví otra vez.
7: ¿Qué estás poniendo de esas canciones, no?
6: Me renové.
7: Ayer en la playa me puse a bailar y cuando estoy rock and rollando.
6: Uy, levantémonos temprano.
7: Ya no me acuerdo que siguiera. Está muy chelito.
8: Cuando a Cheles le prendían las cabritas y las andaba buscando allá por el río.
6: ¿A dónde? ¿A dónde?
8: Cuando a Cheles le prendían las cabritas y las andaba buscando allá por el río.
6: No, ay, hombre. Me rió, creo que dijo algo así. Hey, le voy a poner una canción que tengo aquí.
9: Hola, hola, hola.
6: Que me encanta.
9: Buenos días. Fíjate
6: buenos días.
9: Que venimos entrando aquí a la capital ahorita. Venimos de San Miguel, Oriente.
6: San Miguel. Ajá.
9: No sé si me puedes complacer ahí con
6: Cocotito. No?
9: Tenés buena música, buenas rolas estás poniendo ahorita.
6: Uy, pero cántela, hijo. Sí, aquí no se puede, viejo. Aquí tiene que cantar, papá. Tiene que cantar. Ey, escucha esta rola.

0: De verdad que yo me imagino a mi mamá en minifalda con esa música, me la imagino. Hace poco soñé con ella, les conté, ¿verdad? La veo con su pelo largo, liso, así en minifalda. Iba a la fiesta allá del Flor Blanca, ¿verdad? Buena. Ay, no, no puede ser. Tan bonito que recordar, ¿verdad? Sí, hombre, bonito.
1: Chilito, chilito, ¿qué es que hice? Fue en un café. Donde yo la encontré fue en un café.
0: Vaya el café, vaya el café. Donde la abandoné fue en un café. Me encanta esa música. Música que ya no va a volver. Ya no va a volver esa música. Que le quede clarito. Ya. Hoy solo babosada, sácame. Solo babosada. Que aquí, que ponerte aquí, que no sé qué. Que... Ay, no, qué tristeza de vida la que llevamos hoy.
2: Le abandoné.
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0: Cuando yo era jovencito, ¿se acuerda la canción?
1: Cuando apenas era jovencito, mi mamá me decía, hola.
2: La hora de meditar la música, buena y mala.
0: Oh.
2: ¡Loco! La hora de meditar la música, buena y mala.
0: Pero hacérmelo en viñeta, para hacerlo en viñeta yo, pero mandámelo y que no tengas audio atrás, nada, ni sonido de carro, nada, sino que mandámelo así, encerrado en tu carro, mandámelo para hacerlo viñeta, así como la...
2: Ya te lo mando, solo te quiero decir algo.
0: Así como
3: la
0: esta.
3: Fiesta.
2: Sí.
3: El reino sí. Para el
2: alma. Me encanta. Lo que te quiero decir es lamentable que a veces las personas adultas como nosotros tenemos el tiempo dicho con esta música basura.
0: Diferente, ¿verdad? Completamente diferente, ¿verdad? Y es aceptable, claro, pero para nosotros es feo, ¿verdad?
2: Del pasado, pues, no va a pasar. Pues.
0: No, hombre, es otro rollo. O sea, tantas canciones.
2: Ahora que utilizar la música buena y mala, con el loco Sepúlveda.
0: Ey, ¿Qué canción querés oír?
2: Poneme ahí. Pi, pi, pi, pi, pi, pi. Pi, pi, pi, pi, pi, pi. Canta. ¿Ya?
0: Dale, cantá, pues.
2: Ah, lo demás te lo debo, güey.
0: ¿Cómo se llama esa canción?
2: No sé si es de Los Mitos. Creo que es Los Mitos.
0: Ah.
2: Los Brincos. Mito o Brinco, uno de dos.
0: Ah, pi. Espérate que me...
2: Canta.
0: Dios mío, ¿cómo llama la canción? No me acuerdo cómo llama la canción. Pi.
2: No,
0: relájate, ¿cómo te ocurre? No, mi papá, ya la voy a poner, ¿usted qué cree? Relájese. Ya me voy a preguntar cómo es la canción, que no me acuerdo ahorita. Pero ya la voy a poner. No se preocupe que ya se la voy a poner.
2: Ok.
0: Además, ahorita voy al teléfono aquí. Vaya, ¿cómo es la canción? Pure pues, que no me acuerdo.
4: Chelito, pone aquella que dice... Tequila.
0: Una cancioncita. No, no es esa, va. Ahorita la buscaron, ¿eh? Ahora relájese. No me acuerdo qué quiere que haga y no hay máquina, hombre. No hay máquina. Pero se parece.

0: ver, por eso uno tiene aquí una audiencia espectacular, hombre, espectacular. ¿Cómo?
1: ¡Wilson!
0: Aquí no hay más, hijo, que esta audiencia que tengo yo aquí en esta radio.
1: ¡Lo siento, Wilson!
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1: Pi, pi, pi, pi, pi.
0: Vaya, viejito, ahí va. Menos mal, le pongo los sábados.

0: ¿Sabe de qué me acuerdo con esa música? No sé usted de qué se acuerda, yo, vea. Cuando hacíamos eventos allá en la discoteca Amigos, ahí en el centro, ¿se acuerda de la discoteca Amigos? Ahí ponían esa música. Es cierto, se encuentra el amor. En la Concordia también, vea. Yo me acuerdo cuando mi papá me llevaba a la Concordia ahí. Ahí iban a jugar billar los militares, ¿se acuerdan? Es como 1000 años. ¡Wow!
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0: No, hombre, si hay tanta música que le toca la pena a uno, la pena. ¡Aló!

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1: ¿Aló?
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4: ¡Qué triste porque Wilson se me va!
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5: 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Sin la hola, fiesta, Chelito. No ahí, hay mira, vida.
0: Miro.
3: Oyendo aquí la radio. Bueno, decía el oyente de estudio, más que todo de tu programa, ¿va?
0: Sí. Gracias.
3: Pero fíjate que ahorita estoy remontándome mis años mozos, viejo.
0: Ajá.
3: Yo tengo 50 y algo ya.
0: Sí.
3: Y yo me acuerdo cuando iba al centro cabal, lo que vos decís. Ahí al amigo.
0: Ajá. A la Concordia enfrente.
3: Al Festras. Sí. A todos los lugares de buena vida, viejo.
0: Sí, pues antes era buena vida, ¿va?
3: Hey, mira,
0: y era bonito salir de ahí y lo vio bien bueno con la mujer, ¿ve? Y lo llevó al chineo.
3: Ahí
0: en la fiesta bien brava lo llevaba el viejito, pero ahí andaba zapada, ¿ve? Pero ahí andaba, pues, o sea, y iban bien trajeadas los domingos, ¿ve?
3: No, pues ahí tenés razón, Chelito, no te digo que no, ¿entendés? Pero mira, bueno, en los años que yo iba ahí, Chelito, era tranquilo, pues.
0: Pues sí, en esos años. Bueno, yo no conocía. Yo hasta aquí, yo hasta.
3: De la fecha que vos decís, pa.
0: Yo hasta venir a esta radio fue que conocí esos lugares, porque yo no conocía esos lugares. Mi papá me llevaba a la Concordia, pero él iba a jugar con sus amigos ahí militares que jugaban billar, ¿verdad? Pero de ahí, de ir a una fiesta, a un lugar de esos, jamás, pues. Aquí en la fiesta conocí eso yo.
3: Al billar iba.
0: Ahí. La Concordia, enfrente, cabal. Cabal. Mira, y ahí me daba una migración hacia los churros y mi papá jugaba a billar ahí con sus amigos los militares, ¿verdad?
3: Ah, porque solo para ellos era, exclusivamente para ellos era.
0: Correcto, es correcto. Ya ven.
3: Era para nadie más, lo que solo para ellos.
0: Y ahí me acuerdo que cuando salíamos de ahí, ya salía, y ya estaban los viejitos bien bolos afuera de la discoteca, amigo, con la vieja bien brava.
6: Hola.
0: Cabal,
3: mira,
0: chele.
3: Y el otro lugar
0: porque
3: también que es famoso, el billar de la Dalia.
0: Ah, sí, también. Bueno, pero ahí no conocí, hasta ahorita mayor conocí. Ahí nunca me llevaron. Nunca.
3: Ah, no, pero mira, Chele, pues en esos tiempos, cabal, como vos decís, pa, recordar es volver a vivir, pa.
0: Es correcto.
3: La musiquita que tenés ahorita, mi viejo, te felicito ahí y démosle con todo, mi papá.
0: ¿Cuál querés?
3: Mira, yo estaba ahorita, fíjate que yo tengo una mi nieta que es puro fideíto.
0: Ajá.
3: Fideíto, va. Entonces yo le he puesto a ella mi popotito.
0: Ajá.
3: Va, entonces esa quiero que me pongas ahí.
0: Cantala.
3: Es que no me la puedo.
0: Yo tampoco me la puedo, tienes que cantarla. Ajá, ¿cómo dice?
3: Ah, popotito baila rock and roll.
0: Pam, pam.
3: Ajá. Y no la ves ni con la luz del sol.
0: Pam, pam.

0: Si usted se acuerda de esta música de Enrique Guzmán, de los Tip Tops, si se acuerda de esa música de los Tip Tops, le voy a recomendar que tome ya urgentemente Pulvital. ¿Por qué? Porque ya no tiene las mismas vitaminas, no tiene lo mismo en su cuerpo, ya necesita que su cuerpo esté ahí alimentado con otro tipo de proteínas. ¿Por qué? Porque el cuerpo ya no las hace, papá, ya estamos viejitos. Así que para hoy tengo a mi amigo Andrés García, pero no es el cantante, no es el otro, porque aquel ya se murió. Entonces, pero ya tengo a Andresito aquí que nos viene a contar más de Pool Vital. ¿Qué tal, Andrés? ¿Cómo vas?
1: Hola, ¿qué tal? Muy buenos días. Pues bien, bien por aquí, con toda la energía del lunes.
0: Sí, pues sí, con la energía. Mira, y eso es lo que necesitamos para la gente, porque estaba poniendo música vieja y estoy hablando de las cosas que pasaron antes, hace como 30, 40 años. Esa gente ya necesita Pool Vital. O sea, ya es necesario.
1: Sí, puede ayudarnos bastante a poder cumplir con nuestra alimentación, con los nutrientes diarios del día a día, de una forma más fácil y práctica.
0: ¿Para qué nos sirve el Pool Vital? Contame ya así en pocas palabras para la gente que está escuchando el 104.9 de La Fiesta.
1: El Pool Vital es un suplemento alto en proteínas, alto en vitaminas, alto en minerales para todas aquellas personas que quieren aumentar masa muscular o que, por ejemplo, ya no les da mucho apetito o se llenan rápido, para que puedan realmente cumplir con sus requerimientos diarios de nutrientes. Esto es una forma práctica. O incluso a ustedes que a veces les toca venir a turno bien temprano en la mañana y no les queda chance de hacerse su desayuno, es una forma práctica en dado caso
0: de no desayunar.
1: Tal vez no desayunar, sino que por lo menos como suplir ese día que realmente no nos queda la chance de podernos preparar unos huevitos.
0: Pero lo puedes hacer porque hay mucha gente que ayuna. Hay mucha gente que ayuna.
1: Definitivamente, exacto.
0: Muchísima gente, ahora está de moda no ayunar.
1: Ahí va, depende de las estrategias, depende de los objetivos y depende de cada persona. Puede ser una forma fácil, práctica y rápida, en menos de 5 minutos ya está listo.
0: Dos cucharaditas,
1: que es la porción, nos aporta todos los nutrientes que tiene este. Y la ventaja es que adentro está la medidora. Y eso es práctica. Ahí depende de los gustos de cada quien. Lo pueden en agua, en leche o si tienen más tiempo. Sí, en leche queda mucho más rico.
0: Sí.
1: Y pueden hacerse preparaciones, pueden hacerse pancakes, pueden hacer un montón de cosas. La ventaja es la versatilidad que tiene, pero ahí depende del tiempo y de los gustos de cada persona.
0: No contiene azúcar, eso es importantísimo.
1: No contiene azúcar, no contiene gluten y no contiene lactosa. Es rico. Esa es la ventaja que tiene, que a pesar de que vainilla, fresa y chocolate, y a pesar de que no tiene azúcar, no es simple. Que esa es una de las cosas que a veces la gente le da como miedo cuando dicen libre de azúcar. No es que sea simple. Tiene un sabor muy rico. Es bastante bueno, simple y sencillamente no tiene azúcares añadidos.
0: Uh-huh. Eso es lo importante. ¿A partir de qué edad es bueno tomar Pool Vital?
1: Pueden empezar a tomarlo a partir de los 15 años en adelante, pero de 15 años a 18, yo siempre les digo que sea bajo la supervisión de los padres.
0: Uh-huh. ¿Y recomendable cuánto tiempo para tomarlo?
1: Ahí depende, como le repito, depende de cada
0: meses.
1: Persona. Sí, pueden ir alternando.
0: De descansar uno.
1: Exacto, pueden ir alternando.
0: Uno.
1: Ahí pueden
0: ¿En
1: ir
0: cuánto
1: alternando
0: tiempo siente la gente el...?
1: La diferencia.
0: Sí.
1: Ahí viene el detalle más importante. La diferencia la va a sentir dependiendo de los hábitos que tengan. Porque no es que este producto
0: sea mágico.
1: Vaya a ser mágico, exacto. O sea, no podemos con un producto cambiar una vida llena de malos hábitos. Uh-huh. Entonces, si nosotros no hacemos ejercicio, no descansamos lo suficiente o comemos mal en todos nuestros otros tiempos de comida, no podemos esperar resultados así rápidos, mágicos. Pero sí, a los 2 meses, depende de cómo estemos con los hábitos, podemos empezar a ver cambios en nosotros.
0: Ok. Las redes sociales, tengo por aquí a Maya también. Vaya, Gina.
2: Hola, estás? Muy buenos días, Chelito. ¿Qué tal
0: vas?
2: Aquí?
0: Bien.
2: Alegres de estar compartiendo con ustedes otra vez. 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
0: ¿Cuánto tiempo dura un bote de estos?
2: Un mes. Este le trae para 9 preparaciones.
0: Ok, pero ¿cuánto es?
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0: ¿Pero cuánto tiempo me puede durar esto si lo consumo?
2: Si lo consume diario es para 9 días.
0: Ok. ¿Es necesario consumirlo diario o puedo dejar un día sí, un día no?
1: No es necesario todos los días. Puede ser un día sí, un día no. Como le repito.
0: O depende. Cuando la gente anda un poco agüitada.
1: Exacto. ¿Verdad? Cuando necesitamos un poquito más de energía, cuando necesitamos algo práctico y rápido para salir con el día a día también. No necesariamente tiene que ser todos los días.
0: Ya me voy, 854. ¿Quién va a cantar de ustedes dos?
1: Kirna.
0: Allá te la ya venías preparada. ¿Ah?
2: Le voy a regalar un pool vital.
0: Vamos a regalar un pool vital. Vamos a regalar un pool vital. Vamos a regalar una de estas. Ya viene preparada, ya está para cantar. Ya sabes cuál vas a cantar. Yo la traía en la mente. ¿Cuál vas a cantar? 22-24-61-80 para que. Uy. Márqueme el 22-24-61-80 para que en lo que. Bueno, ven y Irma, ven y canta. ¿Cuál vas a cantar?
2: ¿Cuál quiere que cante?
0: La que. No, a mí no me preguntes. ¿Cuál quieres? ¿Cuál quieres? ¿Cuál te gusta? O decimos, ¿qué artista te gusta?
2: De Yuridia.
0: Yuridia. Hay una canción de la Yuridia que me gusta. Bueno, hay tantas canciones de Yuridia.
2: Vamos a la primera que le sale.
0: La primera que me sale. No, si aquí tengo todas las canciones había y por haber. A ver qué aquí es.
2: Uy, esa ya está bien.
0: Uy, buenos días.
3: Hola, buenos días.
0: ¿Qué tal, joven?
3: Todo bien, gracias a Dios.
0: Todo bien. A ver, cuénteme, ¿qué puedo servirle?
3: Necesito un pool vital.
0: ¡Un pool vital! Regálame los sabores, por favor. Acabo de mencionar tres sabores. Vainilla fresa y chocolate. Vainilla fresa y chocolate. Ajá.
3: Me ponchaste, chele.
0: Vainilla fresa y chocolate. Ajá, ¿cuáles son?
3: Eso, vainilla fresa y chocolate.
0: ¿Cuáles son?
3: Vainilla fresa y chocolate.
0: ¿Para qué ocupás pool vital?
3: Bueno, para cuando no nos vitaminamos bien.
0: Ajá, ¿verdad? Es correcto.
3: ¿Qué otro? Una sustancia ya de 15 años para arriba.
0: Sabroso, ¿verdad?
3: Delicioso.
0: ¿A dónde estás tú?
3: Ahorita voy aquí pasando el Chapik Handel.
0: Ok, ¿tu nombre?
3: Alex Martínez.
0: Alex Martínez.
3: Sí.
0: En hora de oficina te esperamos para que vengas a reclamar tu
3: pool vital.
0: Ahora.
2: Ahora mismo.
3: Puedo pasar.
0: Ya puedes venir si querés.
3: Ah, excelente. Solo doy mi nombre ahí.
0: Aquí está ya, papá.
2: Nombre y DUI, por favor. 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
0: Pool Nutrition.
3: Ahorita lo buscamos. Muchas felicidades.
0: Hágale, papá, búsquelo.
3: Bueno, buen día.
0: Pórtese bien. Buah, hoy sí vamos a oír esta voz melodiosa. No, ponételo porque aquí quiero oírte a ver si es cierto. Así buena.
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0: Para una dos vitaminas.
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0: Y a ver qué consume Pool Vital.

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1: Buenos días, ¿cómo están todos? Agradezco a Ricardo Sepúlveda por las horas anteriores. Soy Verónica Rivas y con Joseph Acosta les vamos a acompañar hasta las 12 del mediodía en este lunes 28 de septiembre. Espero que usted haya amanecido muy bien, si ya están en su lugar de trabajo. Saludos muy especiales, que su primera y segunda jornada pues sea muy buena y muy bendecida. Como siempre, los lunes en Radio Fiesta arrancamos con información de migración hacia los Estados Unidos en nuestro programa de asesoría migratoria. Así es que le damos la bienvenida también a Margarita Giralde Trejo, quien nos acompaña una hora, y usted la puede aprovechar haciendo sus preguntas a través del 76990121. Margarita, buenos días.
2: Buenos días, Vero, y buenos días, Joseph, y buenos días a todos ustedes. Que tengamos un feliz inicio de semana, una semana más que bendecida. Bueno, el secretario de Estado, Marco Rubio, anunció una medida el 23 de septiembre. Uh-huh. La política apunta a redes comerciales, intermediarios de visados y proveedores médicos extranjeros que organizan partos en suelos de estadounidense. Uh-huh. Y dice así, el secretario de Estado de Estados Unidos, Marco Rubio, anunció el 23 de septiembre una nueva política de restricción de visados dirigida a quienes participen o faciliten el turismo de maternidad hacia el país. La medida, comunicada a través de una declaración de prensa del Departamento de Estado, se sustenta en la Ley de Inmigración y Nacionalidad. Uh-huh. E implica la denegación o revocación de visa a todos los involucrados en dicha práctica. Según el Departamento de Estado, redes extranjeras con fines comerciales han aprovechado el sistema migratorio estadounidense para vender la ciudadanía del país. Uh-huh. A través de la organización de partos en territorio nacional. De acuerdo con la declaración oficial, estas redes cobran decenas de miles de dólares por sus servicios y adiestran a ciudadanos extranjeros para mentir en las solicitudes de visa. En su declaración oficial, Rubio precisó que la política restringe la expedición de visa a quienes a sabiendas participen o hayan participado, faciliten el turismo de maternidad con el destino de Estados Unidos. La medida se activó bajo la ley de la sección 212A3C de la Ley de Inmigración y Nacionalidad, una disposición que permite al gobierno negar visa cuando consideran que la presencia de un extranjero afecta los intereses de la política o la seguridad nacional. Y esto, pero lo he visto yo en estos últimos 2 años, uh-huh, que personas que han ido a Estados Unidos y han tenido sus hijos en los Estados Unidos, cuando les toca renovar la visa, uh-huh, los llaman a entrevista y se la deniegan por haber tenido sus hijos en los Estados Unidos.
1: Okay.
2: Ahora, ¿qué es lo que el presidente Trump, pues, en varias ocasiones ha solicitado al Congreso? Que les nieguen o les quiten la ciudadanía a todos aquellos niños nacidos en Estados Unidos de padres indocumentados o de padres extranjeros. Pero okay, como eso es la Constitución de los Estados Unidos, que dice que todo el que nace en Estados Unidos es ciudadano americano. Uh-huh. Entonces, a raíz de eso no lo han podido cortar. Pero sí, de verdad, que muchas personas que yo me he dado cuenta que les han cancelado, no se las han cancelado, no se las han renovado por haber tenido sus hijos en Estados Unidos. Uh-huh. Aunque algunas personas puedan demostrar que ellos pagaron los partos. Uh-huh. Pero recuerden que la visa de turista no es para eso. No es para ir a trabajar, no es para irse a casar y no es para ir a tener hijos. La visa de turista es para que usted haga negocio con Estados Unidos por una empresa, o vaya a una capacitación de negocio, o vaya a ustedes con fines de turista, o un chequeo médico que usted pueda demostrar que usted ya tiene el contacto en los Estados Unidos del médico, el hospital, y que usted tiene el recurso financiero para poder pagar su tratamiento médico.
1: Okay.
2: Nada más.
1: Okay. Bueno, ahí está esa información. Si ustedes tienen preguntas sobre el tema o alguna otra pregunta acerca de migración hacia los Estados Unidos, les repetimos nuestro WhatsApp para aquellos que recién van encendiendo la radio. Es el 7699-0121. Pueden enviar notas de voz o también enviar sus mensajes de texto, que de hecho ya tenemos un par de mensajes por acá. Así es que los vamos a escuchar. A ver, hola.
3: Buenos días, yo tengo una consulta. Bueno, la semana pasada me resolvieron mi consulta que tenía, pero hoy tengo otra.
1: Okay.
3: Porque el problema es que cuando mis hijos estaban, que tenían menor, eran menores de edad, les metieron los papeles, ¿verdad? Ah, okay. Pero hoy uno ya tiene 23 años y la otra niña tiene 18 años. Lo que quisiera saber yo es que si hace 4 años que metieron los papeles, todavía se, si se van a ir conmigo, van a entrar en el mismo proceso o se van a quedar ellos. Eso quisiera que me explicara. Gracias.
2: Okay, bueno. Aquí hay que ver cuál es la fecha de prioridad que usted tenía asignada según su categoría para ver si la ley del acta de protección al menor le congela la edad a su hijo de 23 años. ¿Verdad? Porque no sé quién lo está solicitando, si es un cónyuge, si es la mamá o un padre el que está solicitando su residencia. Ahora, su hija todavía tiene posibilidades porque la mayoría de edad para Estados Unidos es a los 21, pero si ella tiene 18 todavía tiene posibilidades, pero sí me gustaría saber quién es lo que lo está emigrando a usted para ver si ellos realmente van a poder emigrar con usted o se van a tener que quedar en el proceso.
1: Uh-huh. Ok, bueno, vamos a esperar que nos diga
2: él.
1: Uh-huh. Sí. Dicen también por acá, buenos días, licenciada Margarita, quiero hacerle una pregunta, que si es permitido estarme 45 días en Estados Unidos porque a mi hija le harán unas cirugías en los hombros, dice.
2: Ok. Pero la cirugía, ustedes van a pagar la cirugía, eso es bien importante. Dos, porque si usted se queda los 45 días, tiene que presentar la evidencia por qué se quedó y cómo se sostuvo en Estados Unidos. Ya uh-huh. que al ingresar a Estados Unidos, pues el oficial de migración el que decide cuánto tiempo le otorga de estadía. Lo que pasa es que a la hora de renovar esos 45 días le pueden preguntar qué hizo. Uh-huh. Y si usted tiene el comprobante que la operaron de los hombros, que ustedes pagaron la operación, pues ese sería un respaldo porque no serían carga para Estados Unidos, porque eso es lo que ellos están viendo ahorita, la carga pública.
1: Ok, perfecto. Acá está la respuesta de la primer pregunta. Okay.
3: En este caso me está pidiendo mi mamá, que hoy es ciudadana ella.
2: Ah, ok. Esta categoría, caballero, se tarda de 6 a 7 años. Entonces, definitivamente, su hijo de 23 años quedaría fuera. Y su hija estaríamos quizás en el límite o es posible, porque si tiene 18, le faltan 3 años. Usted ya lleva 4 años, estaría quizás en el límite ella, que la puedan considerar que se quede en el proceso.
1: Ok, perfecto. Voy a tratar de escuchar estos audios y si es posible enviarnos un solo audio estaría perfecto, porque no sé cuál de todos es el de la pregunta, pero voy a intentar escucharlos por acá. Hola.
4: Hola, buenos días. Quiero consultarle algo. Dije que aquí en El Salvador está una menor de edad que ya le venció el pasaporte y desde Estados Unidos el tutor legal quiere mandar un poder, pero él dice que preguntemos si ese poder tiene que ser apostillado.
2: Ok.
4: Bendiciones, muchas gracias. Aquí espero. La niña ya nació en Estados Unidos y está aquí en El Salvador, pero ya le venció el pasaporte.
2: Ok. No, hay una forma que está dentro de inmigración, que es la que el papá o el tutor de la niña tiene que mandar. Es una forma, no es un poder así que usted va a ir donde un abogado. Es una forma, creo que si no me equivoco es la 3032, pero ya le voy a verificar. Es una forma que tiene que llenar, tiene que ir a migración para que ellos se la sellen y la mande autorizando a la persona que está aquí, que va a representar a la menor, a ir a solicitar el pasaporte.
1: Okay. Perfecto, tenemos otra pregunta y aprovecho también, si ustedes quieren llamar directamente, lo pueden hacer al 2224-6180 para hacer las consultas, las preguntas que ustedes tengan. Repito, la línea directa 2224-6180, nuestro número de WhatsApp es el 7699-0121. Acá me pueden enviar notas de voz o mensajes de texto que Margarita, con el mayor de los gustos, le va a responder. Tenemos llamada. Buenos días.
5: Hola, buenos días.
2: Sí.
5: Fíjese que yo le tengo una consulta.
2: Con gusto, dígame.
5: Fíjese de que mi esposo tenía residencia.
2: Okay.
5: Pero él se vino para El Salvador. Entonces él quiere ir a ver si le pueden dar la visa.
2: Okay, y él tenía residencia, dice.
5: Sí.
2: Él, ¿y ya se le venció la residencia o cuánto tiene de estar en el país?
5: Fíjese de que él dejó, o sea, solo fue como 6 meses y de ahí se vino. Entonces ahora él quisiera ir a ver si le pueden dar la residencia.
2: Vale, pero primero tiene que hacer el abandono de residencia y después solicitar la visa. Porque él todavía sigue siendo residente en el sistema. Entonces, hay una forma que se llama abandono de residencia. Tiene que llenar ese formulario, mandarlo a Migración. Ese proceso se tarda de 4 a 5 meses en que Migración le responda y le mande la notificación que esa persona ya no es residente. Y ya con eso él puede solicitar la visa.
5: Y no importa que haya sido hace bastante, hace como unos 15, 20 años.
2: Lo que pasa es que él sigue siendo residente en el sistema. Aunque la tarjeta de residencia ya esté vencida, tiene que hacer el proceso.
5: Bueno, muchas gracias.
2: Bueno, para servirle.
1: Bueno. Gracias, Margarita. Ya son las 9:20 a.m. Me tengo que ir a una breve pausa comercial.
2: Es el formulario para la persona que está diciendo el pasaporte de la niña. Es un formulario que se llama el que yo le dije, el DS-3053. Es un formulario para que pueda solicitar el pasaporte. Y si es menor y es primera vez que va a renovar, es el DS-11 también, solicitando el formulario.
1: Ok. Bueno, ahí está la información. Recuerde nuestro número telefónico. Está a su completa disposición, 2224-6180. Vamos a hacer una breve pausa y con gusto regresamos enseguida. Así es que si tiene también alguna pregunta y la quiere hacer a través de nota de voz o mensajes de texto, está el 7699-0121. Margarita Giralde Trejo, DMG. Está con nosotros, Servicios Migratorios hacia los Estados Unidos. Ya regresamos con más.
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0: Bueno, el tiempo sigue avanzando. Buenos días, son las 9:31 minutos. Vamos a seguir con más de asesoría migratoria. Tenemos por acá más preguntas, así es que con mucho gusto vamos a responderlas. Nos quedamos por este lado. Escuchamos, vamos a ver. Hola.
1: Buenos días. Fíjese que nosotros tenemos una pregunta.
0: Con gusto, diga.
1: Con mi esposo queremos ir a solicitar la visa.
0: Okay.
1: Ya tenemos más de 60 años. Solo por ir allá a pasear nomás, ¿cómo se pudiera decir qué visa necesitamos? ¿Qué porcentaje hay que nos la puedan dar?
2: Ok, bueno. Como MG Servicios Migratorios no le podemos garantizar a nadie la expedición de la visa, pero lo que ustedes tendrían que demostrar obviamente es la visa de turista B1, B2. Tienen que demostrar que tienen una estabilidad económica, familiar, si ya están pensionados también o si están trabajando, sus constancias de trabajo o si tienen negocio, pues la documentación del negocio. Eso serían como el respaldo. Y ahí, pues, el oficial consular a la hora de la entrevista, ellos son los que deciden si realmente, pues, ustedes pueden aplicar, que son personas confiables que van a regresar a El Salvador después de una corta visita.
0: Okay. Uy, ahí está. Escuchamos por este otro lado, tenemos más preguntas. Hola.
3: Buenos días, yo tenía una consulta. Quería saber que a mí me hicieron salir voluntariamente de Estados Unidos.
0: Okay.
3: Pero yo estaba en un proceso de casarme con un ciudadano.
0: Okay.
3: ¿Será que todavía se puede o ya no se puede hacer nada?
2: Okay, bueno, si no se había casado con él, él tiene que venir a El Salvador, casarse e iniciar la petición familiar. Obviamente, el tener una salida voluntaria no es un mal récord, pero sí siempre tiene que llenar el perdón para poder entrar a Estados Unidos de regreso después de que se ha aprobado su proceso de petición familiar.
0: Ok, perfecto. Bueno, ahí estamos contestando a la fiestera. Tenemos más preguntas. Dice, hola, buenos días. Fíjese que yo tuve visa desde el 2013 hasta el 2023. Se me venció, lo cual sé que ya lo perdí. Dice, hoy trabajo en el gobierno con MINSAL por servicios profesionales, ganando $450. Quería saber qué tan probable es que le den a uno, dice. Muchas gracias. Creo que lo mismo dice.
2: Sí, lo mismo dice. Bueno, en ese caso tiene que hacer el proceso de pedir la visa, aunque ya tiene un récord de viajes. O sea, ellos van a evaluar el récord de viaje de su visa anterior y demostrar pues que tiene una estabilidad laboral y que conserva, o sea, como tiene el recurso financiero para poder sufragar sus gastos, ¿verdad? Uh-huh. Eso es lo que tendría que demostrar nuevamente. Y como le repito, tiene un respaldo porque ya tuvo una visa y eso le da un respaldo, más no es una garantía.
0: Excelente. Vamos con otro mensaje. Dice, buenos días a todos de la radio. Consultarle, yo tengo visa de turista, hice el trámite cuando era casada. Ya me divorcié y me venció el pasaporte. No tengo problema ya que mi estado es divorciada al tramitar mi pasaporte nuevamente.
2: No, lo que le tocaría a usted en este caso, si la visa no se le ha vencido y sigue de casada, tendría que andar con la visa donde está de casada y la visa ya como soltera. Y andar una partida de divorcio traducida por si le preguntan. Y usted poder demostrar pues que ya está divorciada. Eso es lo que le tocaría hacer en el caso que usted pretenda viajar a Estados Unidos.
0: Excelente, Margarita. Seguimos con más. Tenemos varias preguntas, así es que vamos a tratar de ir avanzando. Dicen por acá.
4: Quería hacer una consulta ahí.
0: Ok, adelante.
4: ¿Cómo van las peticiones de esposo residente?
0: Ok, bueno.
4: ¿Ya se levantó la pausa o aún sigue? Yo tengo una petición de enero de 2023. Dice mi pareja que... que no le han aprobado todavía, según ahí la sale en la aplicación la I-130. Uh-huh. Quería saber si cuánto tiempo faltará más de espera, porque en enero del 2023 fue recibida la aplicación.
2: Ok, sí, lamentablemente todavía sigue la pausa. Hay muchos casos que fueron sometidos desde el 2023. Yo tengo un par de casos, varios casitos así, que todavía no tenemos la aprobación, solo hemos recibido la notificación de recibido, más no la de aprobado. Aunque en el calendario, en el boletín de visa, dice que la F2A está en el 22 de agosto 2026, pero eso, si lo vemos en la práctica, no es cierto, porque todavía no han aprobado los casos que se sometieron en el 2023. Así que es de seguir esperando lo de la pausa.
0: Ok, perfecto. Para los que quieran hacer las llamadas, la pueden hacer al 2224-6180. Tenemos más preguntas a través del WhatsApp. Dice, buenos días, en junio viajamos a El Salvador y solo compramos boletos de ida. Y cuando estaba en el aeropuerto de Houston, nos dijeron que mi esposo y mi hijo, que son ciudadanos americanos, tenían que tener un boleto de regreso. Yo soy residente y en este caso a mí no me lo exigían, pero a ellos sí y tuvimos que comprarlos. Ahora queremos ir en noviembre, pero ¿sería que tenemos que tener boleto de ida y de vuelta o no hay problema que solo nos vayamos con el boleto de ida o es cosa de la aerolínea con la que nos fuimos?
2: De hecho, tendría que tener el boleto de ida y de regreso porque no son salvadoreños, son ciudadanos. Uh-huh. En el caso suyo, pues aunque usted es residente de salvadoreña, no hay problema. Pero lo mejor es comprar ida y regreso, porque a veces recuerde que de una línea a otra cambian, pero para no tener ese tipo de inconveniente, es mejor llevar el boleto de ida y regreso. Aunque lo pueden comprar abierto también, sin tener una fecha, pero tener el boleto de regreso.
0: Ok, escuchamos otro audio. Hola.
5: Muy buenos días.
2: Buenos días.
5: Berito y licenciada Margarita.
0: Buenos días.
5: Una consulta, fíjese que yo tengo un hermano que él se fue para Estados Unidos con su esposa y su hija. Okay. Los tres se fueron. Fue por medio de la aplicación la CBP One. Okay. Ya ellos van para 3 años de estar allá. Uh-huh. Y están tramitando el proceso con unos abogados. No sé qué estatus tendrían ellos o qué caso tienen que pelear ellos para estar allá de manera regular, digamos, o legal, ¿verdad?
2: Okay.
5: Porque hasta la fecha no han tenido ninguna cita en el consulado, ni nada, ¿va? Pero el otro mes supuestamente les dicen que les han dicho los abogados de que van a presentar el caso. No sé qué tipo de caso es el que ellos tendrían que pelear o presentar, si me pueden sacar de la duda, por favor. Muchas okay. Gracias.
2: Vaya, pero cuando usted me dice el CBP One era porque había un empleador en Estados Unidos que iba a dar el sostenimiento de estas personas. Hasta donde yo sé, todas las personas que entraron con el CBP les ha llegado la carta que tienen que salir de Estados Unidos. Uno, si era por tema de trabajo, que había un sponsor que iba a recibir a estas personas y se iba a encargar de ellos. Dos, si usted estaba en un proceso de residencia peticionado por un padre que iban a entrar con la aplicación del CBP One para que procesaran dentro de Estados Unidos. Entonces, no sé cuál de los dos usted tiene, su hermano con la esposa y la hija. Entonces, pero sí es de tener mucho cuidado porque hay que saber si no les ha llegado la carta para que salgan. Porque de hecho, varias personas que se fueron con eso ya están de regreso en El Salvador porque les llegó la carta que tenían que salir de Estados Unidos.
0: Ok, vamos a escuchar este audio, Margarita, y luego okay. Nos vamos a la pausa comercial. Hola.
6: Hola, hola, buenos días, mi Margarita. Una pregunta. Fíjese que yo fui a solicitar la visa okay. Y entonces el consular solamente me preguntó que cuántos hijos tenía. Y yo le dije que eran 3. Uno en Estados Unidos le dije, y 2 aquí. Y me preguntó que si mi hijo era ilegal. Yo le dije que sí. Vea, porque como dice usted, vea, no hay que mentir. Entonces, ni me dejó que le explicara más. De un solo me tiró el papel y con todo el pasaporte. O sea, ella no hace más preguntas, vea. Si uno una pregunta le dice, uno ahí nomás le deja uno con la palabra en la boca, ¿verdad? Y yo pienso que eso no es así, ¿verdad? Que uno para eso está pagando, ¿verdad? Para que ellos le expliquen a uno y uno tiene que explicarles a ellos, vean. Cuesta, como les digo, yo tengo mi negocio, todo lo que usted está diciendo ahí, yo tengo mi negocio, llevaba todo preparado, pero nada de eso me tocó la señora. Yo pienso que, bueno, cada quien tendrá su suerte para que le den su visa. Como le dije yo la vez pasada, ya tengo, ya hice intento para sacar la visa 7 veces y siempre me la niegan, vean, quizás porque mi hijo es ilegal, ya por eso me la niegan.
2: Ok, pero una pregunta, la señora Adela, ¿verdad? ¿Será que usted en el formulario lo pone o no lo pone? Porque en el formulario preguntan si ahí está. Si usted no lo pone y solo lo menciona, es posible que por eso se la estén negando. Porque en el formulario no lo pone, pero cuando se lo preguntan, usted lo dice. Ahora, si usted lo ha puesto estas 7 veces que ha ido, es porque ya el criterio del oficial consular, así como está ahorita Estados Unidos, están como más difícil para poder otorgar una visa.
7: Sí, totalmente. Bueno, a veces son cuestiones de
2: los
7: suerte.
2: Los criterios de ellos.
7: Sí, porque me imagino, bueno, no sé, ¿verdad? No estoy segura, pero me imagino que hay más de una persona que tal vez tiene algún familiar ilegal y le han dado la
2: visa. Sí, conozco de varias personas. Pero eso ya, como les digo, ya es el criterio del cónsul.
7: Sí, ya sale de las manos de cualquier persona que les haya ayudado a llenar también. Exacto. Aunque a veces también hay problemas con eso, ¿verdad? Sí. Hay que verlo, pero ya cuando son tantas veces, pues algo tiene que...
2: Ah, tenemos que ver qué pasó.
7: Sí, totalmente. 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Una pausa y ya venimos.
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2: 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La hora.
3: Con gusto, 9 de la mañana, 44 minutos.
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0: Bueno, ya estamos en el último bloquecito de asesoría migratoria. Seguimos rápido por acá porque tenemos muchos, muchos mensajes. Escuchamos, Margarita. Hola. Okay.
1: Margarita, buenos días. Buenos días. Yo soy una persona jubilada. Ya tengo 59 años, entonces mi sueño siempre ha sido querer ir a conocer Estados Unidos.
0: Okay.
1: Entonces, lo que yo le quiero preguntar, licenciada, es que si yo puedo ir a solicitar la visa y qué es lo que tengo que llevar y si tengo que ir a una asesoría migratoria. Licenciada, pase un feliz día.
2: Gracias, con gusto. Sí, si usted gusta, puede buscarnos para poderle dar una asesoría personalizada. Y si ya está pensionada, pues tiene que llevar su constancia de pensión y hay que darle una continuidad laboral, demostrar que tiene el recurso financiero, la estabilidad familiar y que pueda demostrarle a ellos que es una persona confiable, ¿verdad? Que va a regresar a El Salvador después de una corta visita.
0: Excelente, bueno.
2: Con gusto.
0: Escuchamos por acá. Okay. Hola.
3: Hola, hola, buenos días.
2: Buenos días.
3: Margarita, buenos días, Verónica, buenos días para todos. Quería hacer una consulta. Fíjese que mi mamá, ella es ciudadana y ella pidió a mi tía en el 2011. Uh-huh. Y hasta la vez, pues, no hemos sabido nada. No sé si nos puede ayudar con esa información, por favor, a ver qué estará pasando. O sea, hermana de mi mamá.
2: Sí, sí, sí.
3: Gracias por su ayuda.
2: Ok, la categoría de hermana a hermana se está tardando aproximadamente de 14 a 17 años. Mm. De hecho, la categoría en la que ella está, la tía de él, es la categoría F4. Y déjeme decirle que la fecha de prioridad que están procesando en este momento, permítame que se me perdió la página, aquí lo vamos a ver ahorita. Uy, uy, uy, uy, ¿dónde está? Aquí está, boletín de visas. Ok, en esa categoría, que es la F4 de hermano ciudadano, en el mes de septiembre del 2026, están procesando los que fueron peticionados el 22 de octubre del 2011. O sea que la fecha de prioridad de la tía ya está cerca. Es posible que ya empiecen a recibir el caso ya para que comience a procesar la residencia la tía.
0: Ok, perfecto. Margarita, dice otra pregunta. Buenos días, una pregunta, peticiones F3, ¿por cuál fecha van?
2: Van en la F3, 22 de octubre de 2014.
0: Excelente. Buenos días, recién renové mi visa a 10 años otra vez, dice. El plan es viajar en familia a Los Ángeles en diciembre. Si en diciembre viajo a México y ya no a Estados Unidos, ¿podré tener problemas siendo el primer uso de esta renovación?
2: No, no, porque usted va a ir a México y para las personas que poseen una visa americana no necesitan visa para México. Uh-huh. No hay problema.
0: Ok, excelente. Dice, mi padre falleció y yo estaba metiendo papeles por él. ¿En qué caso quedo yo? Dice.
2: Pero espéreme, y yo estaba metiendo papeles por él. O sea, el papá lo estaba pidiendo a él, entonces, ¿será así?
0: Pues yo entiendo de que él estaba pidiendo al papá.
2: Pero si el papá ya, o sea, si el papá falleció y él estaba metiendo papeles, el caso ahí queda terminado.
0: Uh-huh. ¿Y si es al revés?
2: Si es al revés y ya estaba aprobado el caso, puede seguir el proceso con un sponsor, pero si ya estaba aprobado. Si está solo recibido, lamentablemente no. Porque hay una ley que protege al beneficiario cuando muere el peticionario.
0: Uh-huh. Ok, vamos a terminar de escuchar esto que nos envían por acá.
4: Muchas gracias por la información. Fíjese que a ellos no les ha llegado ninguna carta. Uh-huh. Y ellos los tres tienen permiso de trabajo, tanto como mi hermano, su esposa y mi sobrina, ¿verdad?
0: Ah, ok.
4: Y se los han renovado, ya es la segunda vez que les renuevan los permisos. Okay. hasta el otro año, el 2027.
2: Hasta el otro año, bueno.
4: Uh-huh. Y no han tenido citas en la corte ni nada.
0: Ok.
4: Y cuando ellos aplicaron por medio de esa aplicación, creo que era por la reunificación familiar, algo así, tengo entendido, no estoy muy seguro. Entonces, fue un hermano mío, otro hermano que está allá, que donde él es que llegaron.
0: Ah, bueno.
4: Pero esa es toda la información que sabemos, okay. ¿Verdad?
2: Entonces sí, está bien. Si no han recibido ninguna notificación que salgan, pues el proceso, ellos van a procesar su residencia dentro de Estados Unidos, porque por eso era la reunificación familiar, porque son las peticiones que se tardan 14 a 17 años.
0: Ok. Dicen también, buenos días, licenciada, soy residente permanente. Mi pregunta es que yo me casé en el 2023 y le metí los papeles a él, dice, y estamos en el 2026.
2: Y aún no ha aprobado el caso. Es lo mismo lo que estábamos diciendo, que todas las peticiones del 2023 todavía solo tenemos la notificación de recibido, más no la de aprobado. Y recordemos que ahorita estaban en pausa todas las peticiones de residente porque están ellos, están validando y verificando la carga pública. O sea que el nuevo residente que llegue no se convierte en carga pública para Estados Unidos y que el peticionario realmente pueda demostrar que tiene el recurso financiero para sostener a estas personas mientras encuentran trabajo o se familiarizan con el idioma también.
0: Dice, buenos días, una consulta. Mi hermano se quedó con visa, pero mi otro hermano lo ha pedido, pero falta el proceso cuando se llegue la fecha de prioridad de la petición. Mi hermano podría hacer el ajuste en Estados Unidos y le ponen castigo de regresar a El Salvador. Y si es así, ¿cuántos años serían?
2: Realmente él no va a poder pedir perdón porque los hermanos de ciudadanos no tienen derecho a un perdón y el castigo es de 10 años. Va a tener que salir y esperar los 10 años para volver a entrar, lamentablemente.
0: Ok, perfecto. Aquí. Es que ese creo que ya lo... Bueno.
2: Sí, a ese ya le contestamos a ella, que era casada y ya se divorció.
0: Sí.
2: Ya.
0: Sandra Ordóñez. Sí, eso ya lo... No sé por qué me los están reenviando. O sea, tengo tres reenvíos de ese mismo mensaje. Hola.
5: Muy buenos días, Margarita.
2: Buenos días.
5: Una pregunta. ¿La fianza de $15,000 no aplica para las visas de turismo?
2: Para El Salvador, no. Es para otros países las fianzas.
0: Ok. Para el fiestero que preguntó si ya se le respondió, mi queridísimo amigo. Dice por acá, él me estaba pidiendo a mí, dice, él era
2: pues
0: residente.
2: Sí. Ok, bueno, pero si la petición ya estaba aprobada, usted puede seguir el caso porque hay una ley que protege al beneficiario cuando muere el peticionario, si está aprobada. Si usted tiene el comprobante que estaba aprobada antes de que falleciera su papá, pero si no estaba aprobada, lamentablemente ahí termina el proceso.
0: Ok, Margarita, dice... Muchas gracias. Me refería a si será problema estrenar la visa americana en México y no en Estados Unidos.
2: No, para nada. Para nada.
0: O sea, con la visa estadounidense pueden entrar a México
2: A
0: también.
2: México sin visa. Ajá, así es.
0: Ah,
2: o sea, no necesitan una visa de transmigrante ni el sello consular porque tienen la visa americana, ya que México es como el paso del inmigrante.
0: Quizá lo pregunto porque casi siempre que sacan la visa y usted dice que va a tal lugar allá en Estados Unidos,
2: sí,
0: tiene que hacerlo.
2: Pero en Estados Unidos, no México.
0: No México, no importa.
2: Así es,
0: bueno,
2: exacto.
0: Entonces viaje tranquilo o tranquila para México, que no va a pasar nada. Buenos días, una pregunta, dice la licenciada, ¿a qué se debe que hay aerolíneas que atrasan o adelantan los vuelos casi a las 24 horas para hacer el check-in? Dice.
2: Bueno, pero eso ya, dependiendo de ahí, no tenemos control nosotros de por qué la línea aérea hace eso. Ahí sí, no les sabría
0: son
2: decir.
0: Son políticas de
2: políticas cada de cada aerolínea, así es.
0: Ok, que se desconocen, obviamente.
2: Exacto.
0: ¿Verdad? Dice, hola, buenos días, yo quería una consulta, nosotros tenemos un hijo de Inglaterra y no podemos ir a verlo porque no nos podemos conseguir visa, pero queremos ir a España para que él llegue por ahí. ¿Qué necesitaríamos para llegar?
2: Dice. Bueno, creo que para España no se necesita visa, pero sí tiene que tener un seguro de médico para entrar a España. O sea, para España no se necesita visa, pero sí tiene que comprar un seguro. Y el seguro se lo vende la línea aérea, ¿verdad? La línea aérea. ¿Cuánto está costando un seguro?
0: Preguntémosle a ellos, se quedó en España, paz.
6: Entre 75
2: Ok, 90. 75, 90, depende del seguro que agarre sí. La cobertura, ¿verdad? Uh-huh. Pero solamente eso se necesita.
0: Bueno, sí, sí es más fácil, ¿verdad?, ir a España.
2: Sí, pero Inglaterra, para ir a Inglaterra sí necesita visa ahora.
0: ¿Y antes? Antes
2: no. Y acuérdese que hoy para entrar a la Comunidad Europea tiene que pedir, ¿cómo es que se llama?, un permiso que vale 7 euros para poder entrar a Europa.
0: ¿Qué hacen dólares a saber?
2: Como $8 aproximadamente. No es tan alto.
0: Ok. Bueno, Margarita, vamos a contestar esa llamada y luego nos despedimos. Hola.
6: Hola, buenos días.
2: Buenos días.
6: Un gusto saludar a las dos por ahí.
0: Gracias.
6: Les hablo de Santa Ana.
2: Ah, ok.
6: Mi nombre es Jorge Arias. Quiero hacer una breve consulta.
2: Ok, don Jorge, dígame.
6: Yo ya tengo 64 años.
2: Ok.
6: Mis papás vivieron mucho tiempo en Estados Unidos y se nacionalizaron, fueron ciudadanos.
2: Sí, sí, sí.
6: Pero los dos fallecieron ya.
2: Ok.
6: Uh-huh. Pasé años sin poder verlos y mi pregunta es esta. ¿Qué visa podría yo solicitar para poder ir allá y visitar sus tumbas?
2: Bueno, lo que pasa que, es la visa de turista. Lo que pasa que en el formulario preguntan si sus papás viven allá, pues ellos ya no están allá. O sea, sí están su cuerpo, pero físicamente que estén vivos, no. Lo que le tocaría llevar es como las actas de defunción de ellos.
6: Sí, la verdad, no las poseo porque... Ajá. Ellos fallecieron y no tengo quien me pueda dar. Tengo familias.
2: Sí.
6: Allá tengo familias, pero no sé quién de ellos...
2: Se quedó con las defunciones.
6: Ajá.
2: Sí, porque la pregunta en el formulario es esta. El nombre, la fecha de nacimiento. Y de ahí dice, ¿vive en Estados Unidos? Ajá. No, porque ya no vive.
6: Sí, ya
2: lo vi. Entonces, si el cónsul, como los nombres de ellos eran ciudadanos, todo eso está en línea, en red, pero tendría que usted demostrar, pues, decir que fallecieron, pero sí tiene las fechas de fallecimiento.
6: Pues la verdad, sí, creo que sí, las guardo por ahí.
2: Ah, ok. ¿Y también el por qué fallecieron ellos? Porque si el cónsul puede extenderse para averiguar eso. Pero si
6: fallecimientos de enfermedad natural.
2: Ah, ok. Bueno, ahí tendría que hablar con un familiar y ver si ellos le pueden escanear como las partidas de defunción de ellos.
6: Ajá, bueno. Uh-huh. Eso sería, digamos...
2: Como su respaldo.
6: Yo tendría que presentar de ellos, ¿verdad?
2: Sí, si el cónsul pregunta, como la pregunta está específica ahí.
6: Ajá, ajá. ¿En el formulario?
2: En el formulario, sí.
6: Ah, bueno.
2: La pregunta es, ¿vive en Estados Unidos? No. Pero si el cónsul dice, pero tu papá eran ciudadanos, sí, pero ellos fallecieron. Aquí tengo las partidas de defunción.
6: Ajá.
2: Lo que quiero es visitar sus tumbas. O, claro, la primera pregunta que le hacen en la entrevista es, ¿a qué va a ir a Estados Unidos? Entonces ahí usted puede mencionar que usted quiere visitar las tumbas de sus padres. Entonces ahí puede desencadenar otras preguntas, pero eso como... Yo no se lo puedo garantizar porque va a ser el criterio del cónsul en ese momento.
6: Ajá. Bueno.
2: Porque esa sería la verdadera intención.
6: Muchísimas gracias, uh-huh. Le agradezco mucho, sí.
2: Bueno, ahí estamos para servirle.
6: Buen día.
2: Gracias.
0: Bueno, muchas gracias a todos los que han estado muy pendientes del programa. Lastimosamente ya nos pasamos un poquito de la hora. Pero los lunes, todos los lunes... solo que no sea vacación.
2: Sí, sí.
0: Está Margarita con nosotros de 9 a 10 de la mañana, así es que con los que quedamos por ahí pendientes pueden escribirnos o llamarnos el próximo lunes. Margarita les va a dejar su contacto para que ustedes también, si quieren hacer una asesoría más personalizada con ella, pues puedan hacer su cita.
2: 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Este día les pedimos un poquito de paciencia porque se nos satura el WhatsApp. Y las redes sociales, Instagram, Facebook, TikTok, como MG Servicios Migratorios. 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Feliz inicio de semana. Bendiciones.
0: Gracias, Margarita. Bendiciones para usted también. Ya son las 10 de la mañana, 4 minutos. Nos vamos a una breve pausa y ya volvemos.
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0: Y a esta hora de la mañana también quiero saludar a toda la audiencia bonita en este lunes, el inicio de una nueva semana y bueno, por cierto, también ya los últimos días del mes de septiembre. Pero miren, antes que se termine este mes maravilloso, el mes más precioso de todo el año, porque cumplimos años en septiembre. A mí qué me importa, ¿ves? Miren, antes que el mes de septiembre se termine, bueno, tenemos excelentes noticias para todos nosotros. Y es que hemos estado escuchando por ahí que se acerca este concierto de Algodón. ¿Usted quiere pases? ¿Usted quiere entradas para disfrutar de los éxitos de Algodón? Bueno, présteme mucha atención porque tengo en línea a Brian de Indupalma, que nos trae muchísimas sorpresas. Brian, ¿cómo estás? Buenos días.
1: Hola, buenos días, Joseph, y a todos los que nos escuchan. Sí, no podíamos, bueno, ya se va a terminar el mes y se viene octubre con grandes sorpresas, entre esas el gran concierto que estamos llevando, ¿verdad?, el 17 de octubre en el Estadio Cuscatlán, en el parqueo del Estadio Cuscatlán. Y pues te traigo muchas noticias, Joseph.
0: Excelente, comentanos.
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1: 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Y se vienen muchas sorpresas de la mano también de Radio Fiesta.
0: Excelente. Por favor, ya para ir finalizando, comentanos cómo los encuentran en las redes sociales para que también estén pendientes, porque como ya tú lo estabas mencionando al inicio de esta entrevista, se vienen muchísimas sorpresas en este mes de octubre.
1: Sí, en TikTok, Instagram y Facebook salimos como Indupalma, así, Indupalma.
0: Perfecto, Brian, muchísimas gracias. Feliz inicio de semana para ti y para todo el equipo de Indupalma. Cuídate mucho.
1: Bueno, muchas gracias, Joseph, y feliz día a todos.
0: Gracias, igualmente. Así que con esto, familia bonita, nosotros por acá seguimos con más de la programación de la fiesta. Vámonos con esto.
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0: Me va a hacer reír a mí también. Está, pero vea, lo contagia uno con esa su risa. Pero miren, qué bonito de verdad iniciar la semana, iniciar el lunes con actitud, con alegría, felices, contentos de tener pues trabajito, de tener la oportunidad de poder ver la luz de un nuevo día. Pero miren, también tenemos la oportunidad de conocer muchísimo más con respecto a un tema muy importante, y esto es la prevención en nuestro vehículo. 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Y quiero presentarles en estos momentos a Juan Antonio Figueroa. Él es técnico automotriz. Juan, ¿qué tal? ¿Cómo está? Bienvenido a la fiesta.
1: No, yo soy muy buenos días, la audiencia pues también de Radio Fiesta, un saludo, derramando también esas bendiciones para cada uno de ustedes, que hemos amanecido pues este lunes, por la misericordia de Dios, pues trabajando.
0: Qué bonito.
1: Y tratando pues de llevar este mensaje pues de lo que es un sistema preventivo.
0: Me encanta, y después de ese saludo tan bonito que nos regala don Juan, mire, me gustaría que hablemos sobre un tema también que es de mucha importancia, y esto es al respecto de las fajas, o sea, las fajas o correas en los exteriores del motor, que son piezas que casi nunca se ven, pero necesitan un mantenimiento para que su funcionamiento tenga pues en óptimas condiciones nuestro vehículo.
1: ¿Cómo no? Y sí, es bien importante tomar en cuenta que dentro de los mantenimientos pues tenemos que tener en cuenta las correas o fajas.
0: Okay.
1: Y como usted decía al inicio, pues prevenir es avanzar, ¿verdad? Que la vida no se detenga, que el conductor se sienta seguro con su vehículo, que usted se sienta que su vehículo pues le responde en el momento, desde el momento que iniciamos la marcha. Entonces, ¿qué son las fajas? Las fajas son correas, ¿verdad? Si usted lo mira, pues eso tiene un color como negro, que es como hule.
0: Sí.
1: Pero su composición pues es bien especial, ¿verdad? Las fajas pues es parte importante. Cuando abrimos el capó, nos damos cuenta del movimiento que mueven muchas poleas, ¿verdad? Entre ellas está el alternador, la bomba de agua, el compresor del aire, el sistema de power steering, etcétera, ¿verdad? Pueden venir como tres fajas, puede venir una sola faja para los multiaccesorios, ¿verdad? Nosotros le llamamos, es una faja que al desmontarla pues mide casi 2 metros, ¿verdad? De largo, entonces, pero igual, ¿verdad? Con el tiempo pues se desgastan.
0: Sí, totalmente. Y fíjese que por eso me gustaría en algún momento que también usted nos ayude a decirnos qué pasa si una faja de exterior se rompe mientras nosotros estemos con el vehículo en marcha.
1: Bien, pueden pasar varias cosas. En primer lugar, si fuera la faja del alternador. El alternador es el que le genera la energía al acumulador, a la batería, ¿verdad? Entonces, ¿qué sucede si se rompe esa faja? Deja de funcionar el sistema eléctrico, la batería se descarga, pues, y en automático, pues, el carro se va a quedar, ¿verdad? Quedaría varado y no da aviso, ¿verdad? Se reventó y se quedó. Puede ser la bomba de agua, el carro no puede recalentar, puede ser la faja del power steering y también, ¿verdad? ¿Qué va a pasar? Se nos pone dura la dirección, ¿verdad? Porque es un sistema hidráulico. Entonces, ella mueve, esa polea mueve, esa bomba, y puede dejarnos el vehículo.
0: Wow, la verdad que es increíble, y por eso nosotros tenemos que estar pendientes con todos estos detalles. También me gustaría que nos cuente cuáles son las señales que en algún momento indican que la faja de nuestro vehículo ya pues va a empezar a fallar, o necesitamos un momento para poder nosotros darle mantenimiento o un cambio posiblemente.
1: Bien. ¿Qué da? El vehículo siempre da señales, ¿verdad? Principalmente cuando hay veces arrancamos por la mañana en el primer arranque, se escucha un chirrido seco que se mantiene, ¿por qué? Por 10, un minuto, ¿verdad? O hay veces se mantiene constante.
0: Okay.
1: Otro ruido que nosotros podemos decir que ya las fajas están fallando es cuando se oye un ruido seco y no se quita ese ruido, ¿verdad? Entonces, ahí decimos nosotros, ya la faja necesita. Entonces, da un previo aviso, ¿verdad? Otra cosa que podemos nosotros monitorear como dueños de nuestros vehículos es cuando le vemos grietas. Se ven a simple vista, ¿verdad? Encima, sobre el caucho de la faja. También otra forma de poderlo palpar, digamos, es con el vehículo apagado y ver la presión. Podemos ver qué tan floja o qué tan rígida está la faja. Entonces, cuando se da esa situación, pues sabemos que el vehículo, pues en cierta manera, nos da un previo aviso. Entonces, tenemos nosotros que estar pendientes de que llegó el momento de llevarla al técnico para que revise esa faja.
0: Perfecto. Bueno, y también, ¿cada cuánto nos recomienda usted el poder revisar justamente estas fajas?
1: Generalmente estas fajas tienen su periodo de durabilidad, ¿verdad?
0: Okay.
1: Hay que revisarlas por lo menos cada 5.000 kilómetros para ver cómo están la tensión, cómo se ven, si necesitan el cambio. Realmente estos tienen un intervalo de cambio, ¿verdad? Que okay. Ya el fabricante ya estipuló para esa marca de ese vehículo, ¿verdad? Si puede ser coreanos, europeos, asiáticos, ¿verdad? Los vehículos, y pues todos se rigen por un manual, ¿verdad? Entonces hay un mantenimiento preventivo, ¿verdad? Que puede oscilar entre los 5.000 y los 10.000 kilómetros.
0: Excelente. Mire, es bastante interesante poder hablar justamente de estos detalles que, como lo estábamos mencionando, no se ven. Por eso, lo que no se ve también se previene. Una faja revisada a tiempo evita que nosotros podamos quedarnos varados, tener sorpresas, quedarnos de repente o atrasar nuestro día a día, nuestras labores. Así que ya para ir finalizando, por favor, don Juan, regálenos un consejo y, bueno, ¿dónde podemos también contactarlo a usted como técnico automotriz para que pueda ayudarnos con este y muchos más detalles en la revisión preventiva de nuestro vehículo?
1: Bueno, primero que nada, ¿verdad? Una recomendación de un mantenimiento se tiene que hacer en los intervalos, ¿verdad? Y acordémonos que el fabricante nos ha dejado un manual, ¿verdad?, de servicio. Y pues nosotros tenemos que solo cumplir la receta, ¿verdad? Nosotros como técnicos sabemos y le hacemos pues esa observación al cliente.
0: Okay.
1: Yo creo que el error más caro que veo en el taller no es una pieza mala, es un mantenimiento que se propuso, ¿verdad?, que se pospuso 6 meses. O sea, le dijeron, mire, tráigalo a los 5.000 o a los 10.000 y lo llevó a los 20.000, ¿verdad?
0: Entonces, híjole,
1: pues ese intervalo de tiempo pues no se realizó el cambio específico. Entonces, en vez de avanzar, pues retrocedemos, ¿verdad?
0: Sí.
1: 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Entonces, prevenir para mí es avanzar, ¿verdad? 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
0: Entonces, excelente.
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0: Excelente.
1: Prevenir es avanzar.
0: Don Juan, muchísimas gracias. Una plática sumamente interesante. Nuevamente, gracias por habernos regalado de su tiempo y compartir justamente de este tema, fajas exteriores. Cuídese mucho y bonita semana para usted y todo su equipo.
1: Muchas gracias, José.
0: Cuídese mucho. Nosotros con esto seguimos con más a esta hora de la mañana.
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4: Buenos días, el tiempo sigue avanzando y por supuesto vamos a hablar de deportes. Mientras Joseph ilumina nuestra cabina también con esas luces. Les cuento que el Bolillo Gómez aprovechó anoche para ensayar con sus jugadores. Y es que están también por allá en Guatemala esperando su partido. La Azul, les cuento que no pudo entrenar ayer por la tarde debido a las condiciones climáticas y realizó su práctica hasta la noche. Está bastante lluvioso por allá. La selección de El Salvador entrenó, como les mencioné, hasta anoche, luego que no lograran hacerlo en las horas que ya estaba previsto en el estadio El Trébol, debido a las lluvias que han caído en Ciudad de Guatemala desde el viernes anterior. También por ahí llegó el jugador que andaba en Estados Unidos, Nathan. Así es que vamos a estar pendiente de cómo les va este día. El plantel nacional trabajó en una de las canchas en Cayalá desde las 8 de la noche y lo hizo a puerta cerrada. El cuerpo técnico encabezado por Hernán Darío Bolillo Gómez, conocido, aprovechó la sesión para ensayar jugadas a balón parado, una de las peticiones realizadas por el entrenador de cara al partido ante Guatemala. Nosotros vamos a estar al pendiente de cómo se va desarrollando nuestra selección y ojalá les vaya sumamente bien. 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
1: 11 de la mañana más 4 minutos.
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0: 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Vamos con más licuados, por supuesto. 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Pero antes de irnos a la pausa comercial, también quiero hacer un par de saludos por acá. Felicitar a la cumpleañera Ana Quintanilla, que por ahí nos está escuchando. Que lo pase sumamente bien en este día de su cumpleaños. Me voy a ir a la pausa, son las 11:21. Por supuesto, haciéndote la invitación para que nos escribas o nos envíes notas de voz solicitando tu mixito favorito. Gracias a nuestros patrocinadores que acabo de mencionar. Me voy a la pausa y ya volvemos.
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1: Nos vamos a la breve pausa comercial, ya sería la última de este turno. Se nos ha ido volando, señoras y señores, así es que si todavía queda por ahí alguna petición en Los Licuados de la Fiesta, lo puede hacer. Con mucho gusto, vamos a complacerle. Nos vamos y recordándoles también que usted puede pasar a comer delicioso en Cafetería Pips Carimar, por supuesto, comida a la vista, y todavía nos quedan un par de días de septiembre para que usted aproveche las donas y las pupusas al 2x1. Ya venimos.
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2: Vamos complaciendo hasta Canadá con algo de La Máquina y ya con esto prácticamente nos vamos a ir despidiendo del turno. Así es que saludos a todos los que nos están escuchando en Canadá, en España, en Estados Unidos, donde sea que usted esté en sintonía de Radio Fiesta 104.9. El saludo muy especial en este inicio de semana, que obviamente los inicios de semana son los domingos, pero para aquellos que descansan domingo, empiezan a trabajar ya los días lunes, vamos iniciando, arrancando. Yo sé que los lunes cuesta un poquito, pero que sea de motivación para que en toda la semana podamos cumplir nuestras metas, ¿ok? Así es que a ponerle también ese toque musical a esta mañana que ya casi nos dice adiós. Una mañana del 28 de septiembre, aquí les dejo música de La Máquina.

0: Tenemos que despedirnos, señoras y señores. Pero miren, antes queremos recordarles a todos nuestros amigos de la diáspora. Si usted quiere enviar pupusas, cakes o algún plato en especial a sus familiares aquí en El Salvador, puede hacerlo a través de Cafetería Pips Carimar. Puede contactarse a través del WhatsApp 7916-3528. Gracias por arrancar la semana con nosotros. Recuerde que a través de nuestras redes sociales usted también puede estar pendiente. Estamos en Facebook, estamos en Instagram y en TikTok. A Verónica la encuentran como Verónica Rivas FM y a su servidor como Viajando con el Chepe. Nos vemos por ahí a través de las redes sociales, Berito.
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1: Así es, nos escuchamos mañana, si Diosito nos lo permite. Disfrute lo que resta de este lunes, pásela bonito y siempre en sintonía del 104.9 de Radio Fiesta. Los queremos un montón.
0: Pórtese bonito. Chao, bye. Salud.
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0: Muy buenas tardes, y así es, hoy es día de selección nacional que se encuentra ya en Guatemala para disputar su segundo partido de la Liga A, de la Liga de Naciones de CONCACAF, así que hoy nos pintaremos de azul y blanco la mayor parte del programa, porque también hubo jornada de Liga Mayor, así que gracias por acompañarnos aquí en el Wiri Wiri al aire a través de Radios Femenina y Fiesta, junto con Diego Tobar, Bruno Porcio, quien les saluda, Oscar Guerra. Ya en unos instantes nos enlazaremos con nuestros enviados allá a Ciudad de Guatemala para ver este encuentro, para saber cómo están ya la selección, toda la actualidad, pero vamos a saludar antes a mis colegas. ¿Qué tal, Diego? ¿Cómo estás?
1: Hola, ¿qué tal, compañeros y amigos que nos sintonizan? Tenemos un día muy especial hoy es día de selección, Liga de Naciones, un partido bastante interesante porque Guatemala va a llegar urgido de ganar, porque perdió ante Jamaica en la primera fecha, mientras que El Salvador ya ganó en su primer partido, pero no quiere descuidar este momento en el grupo.
0: Señor Bruno Porcio, usted que vive para estos días de selección, ¿cómo le va?
2: Bien, bien, acá a la expectativa, mi estimado Oscar, Diego y a toda la gente que nos escucha por Femenina y Fiesta. Por supuesto que cuando juega la selección debería de paralizarse todo, se paraliza el corazón y la mente está puesta al 100% en el performance y en el desempeño que haga nuestra selecta, que viene de ganarle 3-1 a la Martinica y va a tratar de hacer un buen partido, esperemos, allá en Ciudad de Guatemala hoy por la noche.
0: También avisarles que hoy estamos por YouTube y Facebook, en las cuentas de El Gráfico TV en YouTube y El Graficionado en Facebook, para que nos sigan y, bueno, estén al tanto de todo lo que está ocurriendo allá en Guatemala con la selección nacional. Ahora a las 8 de la noche en el Estadio El Trébol, casa del Municipal de Guatemala, va a disputarse este partido. Recordemos que el principal escenario de fútbol de la ciudad de Guatemala, el Estadio Doroteo Flores, está en obras, mientras que el Cementos Progreso fue descartado tanto por jugadores como técnicos por el césped, porque dice que no les va bien, entonces se fueron a este estadio para enfrentar a El Salvador, como bien decía nuestro colega Diego Tobar, de la urgencia que lleva Guatemala tras perder el viernes anterior contra Jamaica. El Salvador llega con 3 puntos, así que, bueno, buscando lo primero es seguir en Liga de Naciones y, bueno, y después tal vez uno de los primeros 2 lugares en los que también están inmiscuidos otros 4 equipos buscando estas posiciones, porque el grupo lo componen Surinam, Honduras, Jamaica, Martinica, El Salvador y Guatemala. Así que a ver cómo le va a selección. Vamos a tratar de platicar con nuestros enviados que andan por allá, hasta el señor Diego López y el señor Rodrigo Arias, si nos escuchan. Hola, Diego, hola, Rodrigo, ya los tenemos. ¿Cómo están?
3: ¿Todo bien?
0: Ahí estamos.
3: Excelente, excelente. Estamos acá junto a Rodro, gracias a Cayalá, por supuesto. Ahora estamos acá en el edificio R, en Cayalá Loft, espectacular, una vista tremenda, junto al gran Rodro. Por ahora, con un sol intenso, Rodro. Un sol intenso, hay pronóstico de lluvia para esta noche. En teoría el partido estará bajo la lluvia, pero igual, había un 80% de lluvia ayer y tuvimos una noche muy, muy bonita. Así es que puede que hoy se juegue con un buen clima. Guatemala está lista para el partido contra El Salvador.
4: Lo que no está listo, compañeros, tengo que decirlo, es la posible alineación. Yo de verdad, al día de hoy, para mí es un misterio. Sé que juegan 11, pero nada más, y que va a jugar Mario. Y seguramente Brian arriba, pero después es muy difícil armarla porque el tema de Mauricio Cerritos y Harold Osorio creo que deben ser las principales dudas de toda la gente que nos está viendo. No lo sé. Se ha manejado con, no digo hermetismo, porque no, sino que, hey.
0: Hola, perdón, Diego, solo que hemos perdido el audio, no los escuchamos en este momento. Vamos a tratar de corregir porque hemos perdido el audio, pero sí nos decía Diego sobre, bueno, porque Cerritos y Osorio salieron lesionados después de las pruebas que les hicieron. pues no eran cosas graves y el cuerpo técnico dijo que trataban de recuperarlos, pero ¿crees tú que estarán para el partido, Bruno?
2: Pues hay que esperar, el parte médico tampoco fue muy muy claro en cuanto a las lesiones, o yo no lo he leído, tal vez no le presté atención y ya lo emitieron y está confirmado la entidad de las lesiones de ambos, pero son dos jugadores importantes, son dos jugadores del medio campo y sin ellos va a tener que echar mano de sustitutos y el rendimiento posiblemente podría mermar.
0: Diego, ¿te parece que alguno de los dos por lo menos podría estar? Porque se veía que el caso de Osorio era un poquito más leve que el de Cerritos.
1: Tal vez Osorio sí, porque como decía Cabrita, Cerritos sí salió bastante dolorido. Él menciona que está mejor y que incluso pudo haber salido en el medio tiempo como Osorio, pero que él forzó la decisión para durar un poco más en el partido. Al final ya no aguantó más. Y no sé si eso puede ser contraproducente porque forzó su dolor en ese encuentro contra Martinica. Él mencionó en la llegada de Guatemala que ya estaba listo, pero es un poco dudoso también porque no sabemos hasta qué punto se esté forzando de más y pueda incurrir en algo más grave.
0: Es complicado porque es muy poco tiempo de recuperación y también el envión que logró la selección después del primer tiempo, básicamente del partido contra Martinica, el segundo lo administró ya de mejor manera con la ventaja obtenida, Bruno. Esto obviamente también, no sé si trastoca los planes, pero de algún modo, de por sí el partido se prestaba para no salir tan ofensivo como se salió contra Martinica.
2: Sí, va a ser un partido totalmente distinto, independientemente de que si van a ser titulares Osorio y Cerritos, los que salgan de titular, no solamente ellos dos, sino todos los demás, van a tener que hacer un trabajo importante, porque yo vi a una selección de Guatemala jugarle muy bien a Jamaica, una selección de Guatemala que perdió en el último segundo, en el último suspiro ese partido, tuvo muchas posibilidades de anotar goles. En cambio El Salvador en el primer tiempo contra Martinica fue superlativo sobre su estándar y eso a mí me preocupa porque no es una selección que te juegue así siempre y no creo que de la noche a la mañana juegue así. Tuvo un partido en el que le salió todo, probablemente nos hemos enfrentado al rival más débil de los 12 que están en contienda en estos dos grupos divididos de 6. Y entonces hay varias situaciones que yo creo que hay que tomar en cuenta y bajarle un poco a las rayas a la algarabía y al optimismo. Por cierto rato veo a muchos colegas con cierta ironía, con cierta ponencia un poco altiva, ¿no? sobre lo demás. Yo creo que toda Centroamérica está en estos momentos en un nivel muy, muy bajo y que el Caribe nos ha superado y que se pueden dar resultados de cualquier índole, pero creo que la tendencia es muy clara.
0: Sí, ayer quedó demostrado eso con las victorias de Haití y de Haití sobre Costa Rica, que está en una crisis literalmente, y de Curazao sobre Nicaragua, que fue goleada. Vamos a ver si podemos restablecer el contacto con Diego y Rodrigo. ¿Nos escuchan, compañeros? Que nos esperemos todavía un poquito más. Ahora, lo que sí tendría, partamos de que ni Osorio ni Cerritos están disponibles para iniciar el partido de hoy, por el esquema que mostró, o con el que salió la selección, el 4 al fondo, 4 en especie de rombo con Harold adelante y 3 hombres de marca, incluyendo a Cerritos atrás, porque no hay otro que pueda hacer esa la labor, especialmente la de Osorio, de estar adelante de estos hombres de más marca, porque de volantes de contención sí hay un poquito más de opción y tendría que tirarse a buscar, tal vez a jugar con 2 extremos, tuvo a Rafa Tejada y tener tal vez por derecha a Mayer o a Jairo Enríquez. Diego, ¿te parece que por ahí irá la cosa o le dará a alguno de estos suplentes esta labor de estar adelante de los 3 contenciones que mostró contra Martinica?
1: Yo creo que podría jugar por las circunstancias de las posibles lesiones de Harold y de Cerrito, jugar en 4-4-2, utilizando esos extremos que mencionás. Y tal vez si Nathan hubiese estado disponible, podría estar en ese formato de rombo, pero acaba de venir de Estados Unidos a Guatemala. Se fue bien poco el tiempo que estuvo. Jugó el sábado con su equipo en el MLS, entonces creo que es bastante complicado que tenga minutos de titular. Puede entrar después por la necesidad del Salvador de buscar algún gol, pero sin Harold y sin Nathan disponibles, en su totalidad, creo que no hay alguien que genere tanto fútbol allá adelante, por lo que el mejor planteamiento sería tener ese 4-4-2 allá en Guatemala.
0: Perdón, estamos escuchando retorno también de la señal. Nos estamos oyendo dos veces, Manu.
5: De la señal, nos estamos oyendo dos veces.
0: Ahí está. Ya viene. Ok. Ahora sí, estamos ya. Perdón, Diego, decías.
1: Sí, no, comentaba que puede jugar 4-4-2 la selección porque sin Harold Osorio no hay un futbolista tan creativo en el equipo. El otro que podría tomar ese rol es Nathan Ordaz, pero viene de jugar en la MLS el sábado, llegó muy noche a la concentración ayer, entonces no creo que esté en condiciones para jugar 90 minutos de golpe. Entonces creo que sería la mejor opción usar un 4-4-2 con dos extremos y tener un corte más defensivo en el campo, y después en el segundo tiempo, cuando surja la necesidad de buscar un gol, tal vez entra ahí Nathan y cambie el parado.
0: Señor Porcio, o volver al esquema este de con cinco, línea de cinco o línea de tres, depende cómo le guste más que se le diga, para igual reforzar más el medio campo ante un rival que va a ser un poquito más exigente también que el anterior.
2: Mira, como yo no soy argentino, no le voy a decir línea de cinco, porque esa es una nueva moda que han impuesto los argentinos, no sé de dónde se la sacan. Pero bueno, algunos la adoptan y no hay ningún problema. No, yo creo que el 4-4-2 que se vio contra Martinica debería de replicarse. Un 4-4-2 con esa línea media que se convierte en un rombo, vértice bajo Cristian Martínez, vértice alto es Osorio. Si Osorio no va, es complicado buscarle un sustituto ahí y es complicado porque creo que se queda el Chiqui muy, muy solo ahí en medio de interno, y el Chiqui pues sabemos que te puede dar lo que te puede dar y de ahí no va a dar más. Entonces es bastante complicado, es un rompecabezas para el técnico, de verdad, buscarle sustitutos a estos dos jugadores, porque a nivel individual probablemente contra Martinica se vio muy bien Osorio, pero no es tanto el tema individual, sino lo que logra equilibrar al equipo con estos dos jugadores, y no teniéndolos es difícil, y yo siento que el trabajo que de repliegue que se tiene que hacer contra Guatemala, en Guatemala, necesitas a estos dos jugadores. Si no están, es complicado. Pero el 4-4-2 te da cierta garantía de mantener una situación compacta, densidad, entre líneas, tener espejos. Si pasa algo, pasa un problema con los externos bajos, están los dos externos de medio campo que hacen los relevos. Es bastante simple el esquema, pero también te da garantías y te da seguridad de que mantengas una estructura bastante sólida y básica dentro del campo.
0: Tenemos ya a nuestros compañeros Diego, Rodrigo, rapidito porque ya nos vamos a ir al corte, pero platicábamos sobre las variantes que puede tener.
4: Sí,
0: ahí está, hoy sí lo escuchamos. ¿Cuáles son las variantes que puede tener la selección si no están ni Osorio o Cerritos?
4: Mira, bastante, bastante a fiestas, mi querido Bruno, porque dice, Bruno, son pocas las victorias de la selección, y las que hay que disfrutarlas. No somos una selección que gane tanto, ¿no? Seguido. Entonces, las que hay que disfrutarlas, hay que celebrarlas, tampoco somos los mejores, pero creo que hay que disfrutarlas. Y después, yo sí tengo que recalcar lo que he hablado, yo creo que no sustituto para ni para Harold. No existe en esa selección.
6: Sí, y mira, yo tengo más que las dudas de los volantes y del ataque, tengo muchas dudas sobre la defensa. No porque no crea que funcionó muy bien contra Martinica, sino porque estaba repasando cómo está haciendo Guatemala su fútbol en la cancha. Y si bien perdió, anotó dos goles, tuvo una expectativa de gol de tres y tiene muchísimos atacantes. Guatemala va a salir con muchísimas ganas de ganar. Y hay que tener mucho cuidado atrás.
0: Vamos a... Sí, vamos a una pausita, ya vamos, pero no se nos muevan de ahí, ya vamos a regresar. 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

0: Sigamos la charla. 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

0: Estamos de regreso en el Wiri Wiri al aire por Radio Femenina y Fiesta y también en transmisión especial por el Facebook y YouTube de El Gráfico, por si nos quiere seguir por ahí, porque estamos haciendo enlaces con nuestros compañeros que se encuentran en Ciudad de Guatemala, Diego López y Rodrigo Arias. ¿Nos escuchan? ¿Están por ahí? Bueno, ya vamos a tener el contacto con ellos. Hola, Diego, Rodrigo.
1: Estamos, pero no sé si lo puedo pedir, querido Raulito, que le baje un poquito al fondo de musical, que lo deje ahí para escucharlo menos, porque sí lo escucho más que la misma voz. Y aquí estamos, compañeros, a espera del partido. De verdad que ya en la conferencia de prensa dejaron varias cosas, entre ellos que el Paco Arena, Luis Fernando, habló del desgaste que ha tenido la selección guatemalteca por el viaje que le tocó a Jamaica. Y decir, ahí nosotros salimos beneficiados en el fixture que nos tocó el calendario. No tenemos que ir al Caribe hasta el último partido por Jamaica. Pero a ellos les tocó ahorita ir a Jamaica. Vinieron ayer en la madrugada, decirnos primero El Salvador que Guatemala. Y eso implica, decía Luis Fernando, un desgaste extra a la selección chapina.
2: Es correcto, la recuperación de los lesionados al menos se ha dado de una manera tranquila. Ayer hubo un entreno puertas cerradas por la noche y ahorita no hay noticias claras de cuál es la condición de los lesionados. Pero yo creo que el once que va a sacar ahora el Bolillo va a ser muy parecido al de Martinica, con solo detalles de aquellos que no están a 100% físicamente.
1: Pero está claro que ahorita está para 10, 15 minutos.
2: Nathan vino ayer. Cuando Nathan vino, hoy está viendo las campanas de la iglesia de Caerá. Pero cuando Nathan vino, el plantel ya estaba en el entreno. Y cuando ya regresan los jugadores, ya se incorporan todos.
1: Camisa de mala. Aquí Caerá.
0: Ahora, obviamente lo que platicamos y dejábamos pendientes, obviamente lo del rombo que se mostró contra Martinica está puesto en duda. ¿Implicaría algún cambio de parado táctico o sería de no improvisar, pero de poner a algún otro jugador? Por ejemplo, el caso más duro, el de Harold, por la posición y las funciones que desempeña, sí. Porque de marca sí todavía tenés ahí para acomodarte, pero si no es Harold, ¿quién sería? No que haga exactamente, pero lo mismo, pero que por lo menos sí, cubra la posición.
3: Está en el 11.
1: Es para mí. Si no juega, Cerritos, modifica todo el equipo. Porque yo, claro, lo que pienso, yo creo que sea línea de 5, porque Viva y Ofre no son extremos, son laterales en su equipo, juegan de laterales. Entonces, si son laterales, si viene como pato, hace como pato, es pato. Entonces, para mí, línea de 5, tendría que poner ahí ese tripote, pero no tiene otro marcador, si no está Cerritos. Adelante de ellos puede jugar Steven Gómez, un tío delantero. Eso pensando en que no está Cerritos. Claro. Si está Cerritos, yo creo que el equipo que gana no se toca.
2: Mira, yo quiero insistir con Guatemala. Hoy en la mañana, por cierto, lo vamos a ver en la película, con todas las tomas de unos minutos. Entrevistamos a Ramiro Cepeda, sí, un amigo de la casa, que entró un técnico que entrena en Guatemala, entrena Cobán, y me subrayó muchísimo. Cuidado con Long, cuidado con Luis Rubín, cuidado con Santi. Están en un gran momento. Tiene que proteger a Salvador. Si tenemos que ser defensivos, no me importa. Ganemos defensivo, pero ganemos.
1: Ganamos como ganamos hace un año.
2: Exacto. Yo pago la victoria aunque juguemos feo.
3: Sí, justo eso creo yo también, porque Santi viene en un buen momento, acaba de hacer doblete contra Jamaica en un partido bastante complicado que al final se le escapó a Guatemala en el tiempo agregado. Creo que Guatemala sí puede, más con la urgencia que tiene ahora de ganar, va a salir con todo hacia vencer a El Salvador, y ahí es donde debe ser más precavido el equipo. Tomando en cuenta también las bajas, creo que lo ideal, o mejor dicho, con lo que cuenta el Bolillo es con jugadores de un corte más defensivo y encerrarse un poco más.
0: Vamos a aprovechar antes de que permíteme antes de que de la intervención y también a consultarle al Gabruno, vamos a aprovechar y ya que estamos en este mood, vamos a pronosticar de un solo, así que vamos a la guerra de pronósticos.
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0: Gracias, le quería preguntar a Bruno, aprovechando, porque las expectativas se han crecido mucho para la selección, no sé si eso era algo bueno.
5: No, definitivamente no es nada bueno generar tanta expectativa después de un triunfo como el que se vio el día viernes. Creo que hay que mantener los pies sobre la tierra, recordar dónde estamos parados, qué equipo tenemos, qué jugadores tenemos, contra quién nos enfrentamos. Y se puede tener cierto optimismo, pero con mucha precaución, vernos solo a nosotros y no estar viendo lo que le ha pasado a los otros equipos en Centroamérica en tono burlón, sino que entender que nosotros no hemos hecho nada, seguimos sin hacer nada y hoy tenemos una prueba de fuego y creo que ahí vamos a volver con los pies más en la tierra que antes. Lastimosamente hoy así va a ser.
0: Sí.
1: Compañeros, ajá. Mira, rápido. Yo sé que esto es televisión en vivo, ahí está el querido Steven Vázquez, ahí está Piva, ahí va también Elvis Claro, Diego Flores, Víctor García, caminando acá en Cayalá. Y les iba a comentar lo que decía ayer Luis Fernando, Tena, y era un poco decir, El Salvador seguramente vendrá a cuidarse con transiciones. Mencionó muchas veces la palabra transicionar, y esa transición rápido y lo peligroso por el buen momento que está pasando Brian Hill.
2: Es correcto. Yo creo que si lo quiero resumir entre dos estrellas, será el duelo entre Santi y Brian Hill. ¿Cuál de los dos aparentes va a causarle más daño a Guatemala?
1: Pero yo,
2: a Guatemala o al Salvador.
1: Yo creo que va a tener mucho que ver a su pasador. ¿Quién va a tener ese quarterback?
2: Al quarterback.
1: Ah, ¿quién va a tener? Si va a estar Harold en buen momento. Sí. No sé si de repente Olga. Aunque en Jamaica yo creo que va a ser un partido completamente distinto, porque Guatemala aquí va a tener que hacerse cargo del partido.
2: Sí.
1: Se entregó la pelota a Jamaica y cuando pudo, salió rápido con Santi. Entonces, esos ingredientes también tienen rápido con ella.
0: Sí, porque recordemos los goles que hace Guatemala ante Jamaica son precisamente de ese tipo, rompiendo las líneas y ganándole las espaldas a los defensas en velocidad. Y es un punto que tendrá que tener muy en cuenta la línea defensiva, que no, por lo menos en los centrales serían los mismos del viernes.
1: De Oscar. Yo no sé si aquí, recordar que ya fueron dos centrales. Yo creo que pueden ser tres centrales. Podría ser.
0: Y allá en Guatemala, ¿qué se dice de este partido?
1: A ver, ayer yo sí soy honesto y decía, yo veo un ánimo diferente al de hace un año, un poquito más, que vinimos y ocurrió el partido eliminatorio. Y que sea eliminatorio y Nations, eso es obvio, que hay una diferencia notable, ¿no? Sino por los momentos. En aquel momento, la afición guatemalteca venía inflando pecho, semifinalista de Copa Oro.
2: Le habían eliminado a Canadá.
1: Tenía un proceso
2: de Fernando Tena. El nuevo de la fuente.
1: Ayer, luego de la conferencia, menos dos colegas me dicen, y ya están excusas por el tema del viaje. Pero sí, una realidad, que a ellos les tocó básicamente dormir un poco en el aeropuerto para venir en dos grupos. Lo que nos pasa a nosotros. Por eso somos atenidos a sus civiles. Entonces, pero la pregunta, el año yo lo veo mucho más tranquilo al del año pasado. De hecho, hay vuelto todavía.
2: Que Guatemala lleva 5 derrotas seguidas. 4 vistos son 6, 4 derrotas, incluido un 7-0 contra Argelia. Así es que no vienen de buen ánimo los chapines.
3: Sí, justo eso quería mencionar yo, que Guatemala viene de una racha perdedora. Y creo que para ellos sería peor incluso perder este partido por dos motivos. Uno, por complicarse en la Liga de Naciones, ya tener 2 derrotas en 4 partidos que son de esta fase de grupo es bastante complicado para lograr la permanencia en la Liga A, sino también porque existe cierta rivalidad con El Salvador y entonces a ellos no les gusta perder contra El Salvador para nada. El año pasado cuando perdieron ese partido, pues lo lamentaron mucho y creo que eso les podría hasta caer mal en lo anímico para los otros dos partidos que vienen.
1: Sí, sí, coincido con vos, Dieguito. A ver, y esto no es jugar al visitante, pero de verdad la presión es toda para Guatel. Juega de local ante su público con un proceso más largo de, o un periodo más largo de técnico en el equipo y viene a perder contra
2: América. Ah, mira, eso creo que explicar, yo creo que ahora lo más importante son los primeros 10 minutos. Guatemala va a salir a matar. Sí. Los primeros 10, 15 minutos van a ser clave.
0: ¿Por ahí pasará la clave del partido, Bruno, tan temprano?
5: Sí, yo creo que Guatemala necesita tomar confianza rápido en el juego. No puede darse el lujo de no dejar claro quién es el local, de no dejar claro quién quiere la victoria. Y si se mete y si nos metemos atrás con línea de cinco, pues ya les estamos dando prácticamente el medio campo, porque con tres no podés marcar en ninguna parte del mundo, y menos con los jugadores que nosotros tenemos, que aguantan una hora de juego. Entonces, si nos metemos atrás con cinco, ya ahí estamos muertos. O sea, ahí no hay nada que hacer y nos van a ganar rápidamente y ellos van a tratar de conseguirlo lo antes posible. Y sí, creo que después de lo que yo vi contra Jamaica, Guatemala tiene las armas suficientes para meternos en problemas. Y si nos metemos atrás y nos defendemos desde el inicio del partido, ahí estamos fritos, ¿verdad?
0: ¿Cuál es tu pronóstico?
5: 3-0 Guatemala.
0: Diego.
3: Yo creo que gana Guate 2-0.
0: Compañeros, ¿tienen pronóstico para en la noche?
2: Bueno, yo sí, de verdad creo que Guatemala tiene muchas armas para anotar goles, pero también creo que la defensa flojita que mostraron contra Jamaica va a ser muy difícil que tengan a Brian Hill. Creo que quedamos 2-2.
1: Ahí creo que quedamos 1-1. Aquí han criticado mucho al portero en turno, ya sea Hayen o ya sea Navarro. De hecho, a Navarro lo han liquidado después del partido contra Jamaica. Seguramente saldrá ahora en Flaco Arena. Partido muy igualado. No puede jugar cualquiera, no pueden empatar. Yo sí creo que es mucho por eso. 1-1.
0: Compañeros, les agradecemos el enlace, les deseamos el mejor de los éxitos para lo que viene y todo lo que nos van a informar a través de las plataformas de Grupo LPG.
1: Solo algo rápido para
0: dime.
1: Y agradecemos a ustedes, compañeros, a estar pendientes de todas las plataformas de aficionadosgráficos.com, pero también acá en el canal de YouTube. ¿Por qué? Porque a las 5 de la tarde hay una emisión especial para ver los goles de la jornada 2 contra El Salvador. Luego a las 6 de la tarde, junto a Samuel Ortega, estaremos desde las afueras del Trébol, el estadio donde se jugó el partido. A las 7 habrá una previa con Rodrigo Arias y el estudio. A las 8 el VIP. A las 10 de la noche el partido, a la alegría. Y si no, pues igual lo hacemos con alegría para todos ustedes. Así que estar pendiente de todas las plataformas del relacionado, del capico.com y el canal acá de YouTube. A Rodrigo, gracias. Y a Cayalá, por supuesto, gracias por tenernos acá.
0: Bueno, saludos y nosotros vamos a hacer una breve pausa, pero déjeme antes comentarle que Didelco, aceros de calidad en tu obra, cotiza fácil y rápido por WhatsApp al 7742-2299 o en línea en www.didelco.com.
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6: Por la sombrita. Así nos vamos. Algo achicopalados por el resultado. Pero mañana hay revancha en el Wiri Wiri al aire. Una producción de Femenina, Fiesta, Tigo Sports y El Gráfico. ¡Salud!

La palabra de Dios nos dice hoy, Habacuc 3, 17-18. Aunque la higuera no eche brotes, ni haya fruto en las viñas, aunque falte el producto del olivo y los campos no produzcan alimento, aunque falten las ovejas del aprisco y no haya vacas en los establos, con todo yo me alegraré en el Señor, me regocijaré en el Dios de mi salvación.

0: buenas tardes para todos. Bienvenidos a Cadena Asder. Ya es lunes 28 de septiembre. Bienvenidos.
1: Bueno, esta fecha también celebramos un nuevo éxito alcanzado en la Teletón gracias a todos ustedes y por supuesto al apoyo de nuestros medios de comunicación.
0: También le quiero contar que el calendario de celebraciones especiales señala que hoy es el Día Internacional del Derecho del Acceso Universal a la Información y el Día Mundial de las Noticias. Vamos a hablar de ello durante el programa.
1: Hoy también en el mundo de la tecnología, pero del año 1953 se funda formalmente en Japón la compañía matriz de automóviles Subaru, originalmente llamada Fuji Heavy Industries.
0: En el mundo de la salud, en una fecha como hoy, pero de 1928, el científico británico Alexander Fleming descubre accidentalmente la penicilina, el primer antibiótico usado por la medicina moderna.
1: Y así comenzamos Cadena Asder.
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0: integrarse a las cadenas globales de valor y por hacer de la micro y pequeña empresa protagonista clave para fortalecer el empleo. 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
2: Y a continuación pasamos a la pregunta de este día, que es un patrocinio de GanaPlay, donde ganar es una pasión. ¿Cuál es la biblioteca más grande del mundo?
5: Le vamos a dar opciones. Opción A, la Biblioteca del Congreso de los Estados Unidos. Opción B, la Biblioteca Británica. Opción C, la Biblioteca Nacional de Francia.
2: Como siempre, le tendremos la respuesta al final.
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5: Cada 28 de septiembre se celebra el Día Internacional del Derecho al Acceso Universal de la Información, una fecha cuyo propósito es procurar el acceso a la información digital, principalmente, como vehículo para garantizar otros derechos y poner en evidencia algunas violaciones que ocurren en el mundo.
2: Este día oficial fue declarado por la UNESCO en su Asamblea General en diciembre de 2015 y conmemorado por primera vez en 2016.
5: Recordemos que el derecho a la información es un derecho humano que resulta ser el componente clave para el derecho a la libertad de pensamiento y de expresión.
2: Y por cierto, cada 28 de septiembre se celebra también el Día Mundial de las Noticias, con la finalidad de destacar la importancia del periodismo en la emisión y acceso a las noticias e informaciones creíbles y confiables, así como su impacto social.
5: Tengamos en cuenta que gracias a las noticias, las personas se mantienen actualizadas sobre diversos tópicos y hechos noticiosos, acontecidos alrededor del mundo: política, finanzas, clima, sociales, deportes y muchos otros temas de interés colectivo.
2: Su objetivo es destacar la importancia de la credibilidad del periodismo, basado en hechos y noticias fidedignas y confiables.
5: En la celebración del Día Mundial de la Noticia se llevan a cabo eventos presenciales y virtuales, como foros, conferencias, webcasts. Asimismo, se realizan publicaciones periodísticas y artículos editoriales en sitios web especializados en noticias.
2: Y desde la cadena ASDER, saludamos a quienes hacen posible que gocemos del derecho de acceso a la información y también a quienes ejercen el periodismo y nos facilitan el acceso a las noticias creíbles y confiables.
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3: Hoy es lunes y ya está con nosotros nuestra compañera Fátima Castellanos con su sección Historia en Minutos. Adelante, Fátima, ¿qué nos tienes preparado para hoy?
4: Es fascinante pensar que las primeras grandes estrellas del cine mundial conquistaron el planeta sin decir una sola palabra en la pantalla. En la década de los años 20, específicamente 1920, Hollywood se convirtió en la fábrica de sueños gracias al cine mudo. Como no había diálogos hablados, los actores tenían que transmitir todo en el drama, el humor y la emoción con la mirada y el cuerpo. El rey indiscutible de esta época era Charles Chaplin, quien con su personaje de vagabundo hizo llorar y reír a millones de personas de diferentes países, demostrando que el cine era un idioma universal. Al mismo tiempo, nacía el fenómeno de los fanáticos. Actores como Rodolfo Valentino, el gran galán de la época, desataba auténtica histeria colectiva, y cuando falleció trágicamente a los 31 años, miles de fans colapsaron las calles de Nueva York en su funeral. Esas primeras estrellas no solo vendían películas, vendían un estilo de vida, peinados, moda, creando el concepto de celebridad, tal y como lo conocemos hoy. Soy Fátima Castellanos y te espero el próximo lunes con más Historia en Minutos.
5: Gracias, Fátima, por ese recorrido en Historia en Minutos. Nos escuchamos la próxima semana.
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5: Con esto finalizamos, pero pasamos de inmediato a la respuesta de la pregunta de hoy que hicimos al inicio del programa, que fue gracias al patrocinio de Gana Play, donde ganar es una pasión.
3: ¿Cuál es la biblioteca más grande del mundo?
5: A ver, recordemos las opciones que le dimos. Opción A, Biblioteca del Congreso. Opción B, Biblioteca Británica. Opción C, Biblioteca Nacional de Francia.
3: Y la respuesta es la opción A, la Biblioteca del Congreso.
5: De los Estados Unidos. La biblioteca es justamente esa, la más grande, la del Congreso de los Estados Unidos, ubicada en Washington, D.C.
3: Fue fundada en el año 1800 y cuenta con más de 175 millones de documentos en más de 470 idiomas.
5: Qué interesante. Con eso nos despedimos y nos escuchamos mañana martes, siempre a la misma hora por esta misma estación de radio.
3: Feliz tarde y feliz inicio de semana.

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4: 1:40, 1:40.
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2: 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Nosotros con esto regresamos con más de la programación de las estaciones de Grupo Radio Estéreo.
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1: Feliz y bendecido inicio de semana, amigos y amigas. ¿Qué tal? ¿Cómo están? Espero que bien en este lunes 28 de septiembre. Cada vez acercándonos al final de este noveno mes del año y tocándonos la puerta se encuentra octubre, el mes que todo lo descubre. Guardamos las cumbias para darle paso a la música con sentimiento, porque viene Música para Planchar, el programa grupero romántico que nos da éxitos gruperos y que llega usted por una fina cortesía de Tropigás, La Llama de El Salvador. 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Las líneas que lo conectan con el sentimiento grupero. Saludos a nuestra audiencia que disfruta de nuestra programación a través del 104.9 en El Salvador y alrededor del mundo a través de fiesta.com.sv. A darle volumen a la radio porque inicia Música para Planchar grupero. Así es que nos vamos a complacer según lo que nos dice nuestro WhatsApp fiestero. Y por acá ya nos saluda Zuleima desde Canadá. Por favor, me pide que iniciemos con un gran éxito del grupo Libra. Con gusto, Zuleimita. Gracias por su sintonía. Iniciamos así.

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0: Complacíamos con Los Caminantes y en este primer bloque también hemos complacido a nuestro buen amigo y fiel oyente de este programa, Joaquín Reyes en Sonsonate. Nos pedía Ángeles y Demonios, No Vuelvas a Llorar por Mí. Gracias, amigo, por la sintonía. Saludos también a Fabio, que va en su vehículo, nos comenta, pero disfrutando del 104.9, nos pedía música de Los Bukis, Me Dio Coraje. Y Suleimita, que a través del 104, del fiesta.com.es, se ve la cosa, ella está en sintonía en Canadá. Ahí está disfrutando de nuestra programación con una señal pura, con una señal con presencia y por supuesto clarísima, ¿verdad? Hoy es su canción favorita. Ella nos pedía música, la del signo Libra, con el grupo Libra. Gracias por estar con nosotros. Y usted, ¿dónde se reporta? Cuéntenos, porque por acá también tenemos otro buen amigo, don José Barahona, que ya nos pide música de los Yonix, y también otro amigo que siempre en Ciudad Delgado nos sintoniza, don Eduardo Martínez, también solicitándonos música de los Yonix. Saludos a Enrique Zamora, otro amigo que también disfruta la programación de la radio en su taxi. El 104.9 a todo volumen suena en el taxi, don Enrique Zamora, fiel oyente a Radio Fiesta. Vamos a la pausa y ya regresamos.
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0: 2:22 p.m.
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0: Usted está en sintonía de Radio Fiesta 104.9 y Música para Planchar en el lunes 28 de septiembre. Una semana más, iniciando, dicen nuestros buenos amigos de Taller Urbina Service, ahí en la Cucumacayán. Salúdeme a Juancín, un fiel oyente a Música para Planchar. Estos buenos amigos también planchan conmigo en este programa, ya que ellos trabajan en un taller de enderezado y pintura. Así es que saludos a nuestros buenos amigos que están dejando de toque sus vehículos allá en Urbina Service, en la Cucumacayán. Saludos, Patti, también reportándose desde San Marcos. Nos pedía música de Bronco y ahí la complacíamos en este bloque. ¿Qué nos dicen por acá nuestros buenos amigos de Taller Emanuel Sáenz y Car Wash Kilo 14? Aquí lo estamos escuchando a todo volumen en Santo Tomás. Saludos a la niña Sandrita y al niño Chocolate, dicen por ahí. A todo volumen, escuchando la radio, como hacen nuestros buenos amigos de Taller Juárez, Verapaz, San Vicente, algo donde Joan Sebastián nos están solicitando. Por acá me piden saludar a Santos Mariluz de Montes, San Bartolo 3, de parte de su hijo Eduardo Rivas, disfrutando del programa. Y por acá nos saludan desde Carolina del Norte. Excelente programa, nos dicen nuestros buenos amigos. ¿Y usted dónde nos sintoniza? Cuénteme. 76990121. Vamos a la pausa y ya regresamos.
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Música con los Tigres del Norte, que este próximo 12 de diciembre estarán acá en El Salvador con sus grandes éxitos. Los Jefes de Jefes en el 2026 dicen presente en El Salvador. Y antes de retirarme, quiero saludar a los abuelitos. Me dicen por acá, Don Rigo y la niña Julia. Son abuelitos que están disfrutando del programa y cortando hojas para los tamales allá en San Marcos Lempa. Así es que saludos para usted, Don Rigo y niña Julita. Gracias por esa fiel sintonía. Por acá también tengo otros buenos amigos que se reportan, la familia Rivas Moreno en Lourdes Colón. En la ruta 6 nos llevan a todo volumen. Ruta 6A de Mariona, nos dicen por ahí. Saludos a Mario Guevara, que él en su unidad de trabajo y de transporte va sintonizándonos a todo volumen. Gracias, amigos, por hacerlo. Y en Panadería Leche Pan, saludos al tocayo Hugo Velázquez, que también ahí se disfruta la programación de la fiesta, se trabaja en nuestra sintonía. Y para nosotros nos encanta acompañarle en cualquiera que sea su actividad a esta hora de la tarde. Yo me despido, los dejo en buenas manos, bien Héctor Rivera y más buena música. Será esta mañana, si Dios permite, amigos y amigas. Les envío un abrazo grande para todos.

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0: Chan Chan, buenas tardes. Buenas tardes, El Salvador. ¿Qué tal? ¿Cómo están? En este lunes 26 de septiembre del año 2026. Gracias a Hugo Orellana por las horas anteriores. Soy Héctor Rivera. Vamos en tomando los controles de esta estación, de su radio, Radio Fiesta 104.9. Le vamos a acompañar de aquí hasta eso de las 7 de la noche. Bienvenidos y bienvenidas a este turno. Y por supuesto, vamos a tratar de leer todos sus mensajes y complacerlos, ¿verdad? De eso se trata. Hola, Fiesta, buenas tardes.
1: Buenas tardes.
0: Ajá, cuénteme.
1: ¿Me pudiera poner una canción?
0: A ver, ¿cuál?
1: Y ahora resulta de la máquina.
0: Y ahora resulta de la máquina. Vaya, perfecto, déjeme buscársela y con mucho gusto yo se la voy a programar, oye.
1: Bueno, gracias.
0: Excelente, feliz tarde, gracias por llamarnos. Y ahora resulta de la máquina. Vaya pues, y ahora resulta. Ahora resulta que quieren otro merenguito, pero nacional. Vaya, perfecto. Con mucho gusto, aquí se lo vamos a programar. Espérenme, ¿qué se me hizo? Aquí anda. Va, perfecto, ya viene en camino. Iniciamos, señoras y señores, con la música del Tacuacín Mayor. Aquí está el Chacarrón. Buenas tardes, Héctor, dice la terminación 8812. Ajá, dígame, ¿en qué le puedo servir? Ahí nos escribe Ilustrador. Vaya, Ilustrador.

0: chacarrón, chacarrón, chacarrón, chacarrón. Y ahora resulta, ¿cómo dice la señora de la terminación 9270?
1: Hola, don Héctor, ahora resulta que es 28.
0: Ahora resulta que yo me había equivocado. Sí, estamos en lunes 28 de septiembre. Yo dije 26, ¿verdad? Ay, hombre, qué barbaridad. Hola, fiesta, buenas tardes.
2: ¿Cómo estamos, don Héctor Rivera?
0: Bien, por acá. ¿Y usted qué tal? ¿Cómo está en el inicio de semana?
2: Aquí subiendo la integración, que está empezando a caer un poquito de lluvia.
0: ¿Empieza? Sí, va, está medio como cirniendo. No,
2: aquí ya está lloviendo.
0: Ah, no, hombre, pero aquí estaba medio pringando, pero con sol.
2: No, aquí no, aquí está lloviendo, pero suave. No, todavía hay un solo delta.
0: ¿Está oscuro todavía ahí en la zona?
2: No, está lloviendo.
0: Ah, sí. A ver, ¿en qué le sirvo, don Chamba?
2: Póngase ahí la nueva de, ¿cómo que se llama? De la... este colocho, hombre, de aquí, del Salvador, hombre, que ha estado con la hija, Alfredo José.
0: Ah, Alfredo José, ¿querés Tómame o Déjame?
2: Cabal.
0: Vaya, viene tu canción, ¿oíste?
2: Sí, pues, gracias, don Héctor.
0: Dale, pues, ahí estamos, vamos complaciendo entonces. Y ahora resulta...

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3: Con mucho gusto llegamos a las 3 de la tarde, 20 minutos, 3:20.
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8: Sigo complaciendo, por ahí me estaban solicitando música de Los Ángeles Azules, quieren el Pichoncito, quieren también música de los hermanos Flores y por supuesto viene Alfredo José y la colección.
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5: Exactamente, sin la fiesta no hay vida. Quiero saludar a la niña Lucha, que nos escucha allá en Los Ángeles, California. Se encuentra en su trabajo y ahí nos están haciendo bullying. No, qué barbaridad. Ya corregimos, hoy es lunes 28 de septiembre. No sé en qué andaba pensando, déjenme ver, sábado cayó 26, ¿verdad? Bueno, pero hoy es 28. Seguimos complaciendo, 7699-0121. Saludos a la gente también de San Marcos, que ahí se está reportando con nosotros. Vámonos con más. Aquí está la música de Aroma. Esto se llama Ese Querido Ladrón. Más éxitos acá en el 104.9.

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0: Llegamos ya a las 3 de la tarde, 58 minutos. ¿A usted le gusta la música de Chayanne? Bueno, quédese con nosotros porque vienen los especiales de la fiesta y justo viene la música, los éxitos de este puertorriqueño Chayanne. Así que pendientes porque se vienen todos sus éxitos.
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11: BFA acerca sus servicios a más salvadoreños. Está con nosotros el gerente de productos y mercadeo BFA, Gabriela Mejía, quien nos va a ampliar más la información. Bienvenida.
12: El BFA está dando a conocer a nuestros clientes y usuarios un nuevo canal, impulsando toda nuestra misión de facilitar medios de acceso a nuestros clientes, principalmente al sector rural, para que puedan acceder a nuestros productos, canales de servicios. Estamos ampliando nuestra red de cobertura, facilitando un nuevo servicio, el que ya teníamos en alianza con Aki Cersaprosa, donde nuestros clientes, principalmente sector rural, podrán hacer retiros de efectivo utilizando su tarjeta de débito. Principalmente a todos aquellos, sabemos que los productores, clientes o personas que trabajan en el sector rural, se les imposibilita muchísimo los canales de acceso, sus tiempos de trabajo también son complejos y el BFA conoce las necesidades de su población. Es por eso que buscamos acercar a través de los corresponsales financieros el servicio de retiro de efectivo para que esta población no tenga que acercarse a nuestros centros de servicio a realizar este servicio, sino que pueda hacerlo en el corresponsal financiero más cercano.
11: Fueron las palabras de Gabriela Mejía, gerente de productos y mercadeo BFA. Gracias.
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4: Con mucho gusto llegamos a las 4 de la tarde, ya 43 minutos, 4:43.
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0: Saludos a la gente que nos escucha allá en Los Ángeles, California. Desde allá me están pidiendo música de la Orquesta San Vicente. Con mucho gusto, ya se la vamos a programar. Antes nos vamos con los hermanos Flores, que también por acá me estaban solicitando esto. Aquí está Canto el Salvadoreño. Cuando llegamos a las 5 de la tarde, 6 minutos, 5 o 6.
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0: Música de Selena, ahí estaba la llamada cuando llegamos a las 5 de la tarde, ya 15 minutos. Mire, por acá me están reportando para usted que va en la carretera hacia Comalapa, carril izquierdo, ahí a la altura de la terminal de San Marcos, o a la altura también de la nueva pasarela que se están colocando, es que había un accidente, 4 vehículos involucrados, kilómetro 9 de la carretera Comalapa, ahí en San Marcos, dejando 2 personas lesionadas. Ya Cruz Verde está en el lugar, una atendida en el lugar y otra pues fue trasladada a un centro asistencial. Tómelo en cuenta para usted que va por esta zona en el carril izquierdo, señores. Vámonos pues.
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1: Con mucho gusto llegamos a las 5 de la tarde, 20 minutos, 5:20.
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13: Ya vienen los grandes, señores. Ya viene ese musicón que a usted tanto le encanta a las 6 de la tarde. Así que vaya activándose ya a través del 7699-0121. Antes de continuar por acá, el Ministerio de Medio Ambiente dice que vamos a continuar con cielos parcialmente nublados, con lluvias y actividades eléctricas sobre la cordillera de La Paneca y La Matepec, Cuscatlán y sectores nortes como los departamentos de Chalatenango, Cabañas, Morazán y La Unión. Así que vamos a tener cielos nublados. No hay mucha probabilidad de lluvia, pero acá en la capital, pero sí en otros lados.
14: ¡Juanito!
13: Vámonos con más. Juanito y su American Junior. Esto se llama La Quebradita. 543. Buenas tardes.

0: Chan Chan, 5-4-6, llega la selección salvadoreña, hoy juega la selección contra Guatemala, ¿verdad? Ajá, hágamelo saber a través del WhatsApp 76990121. Aquí estoy viendo que ya la selección salvadoreña llega con todos los poderes. Bueno, vámonos con más música. Dice el ambiente en el trébol, la poca afición guatemalteca a estas horas de la tarde, y como que allá en Guate llueve, señores. École, bueno, así están las cosas. Vámonos con más, voy con música de la orquesta Son Caliente. Esto se llama No se va, no se va.
1: Románticamente.
0: Ajá. Caliente. Son Caliente. 14 más y llegamos a las 6.

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2: Con mucho gusto llegamos a las 5:59.
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